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14: Qué fuerte.
15: Chiquillos, ¿y ustedes? Yo sé que Roberto sí, porque él es un hombre ya consagrado, un atleta.
14: Profesional.
15: Completamente.
14: Sí.
15: Pero
14: sí,
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14: I love it. Roberto, ¿qué más dice la gente, mi amor? Mi príncipe, mi pequeño peso pluma, ¿qué más dicen?
16: No da. Dice Clarita, ¿saben
15: qué
16: estaba pensando?
14: Que, pero contalo sin ningún temor, mi amor.
16: Que seguro el lunes pasando, el Día de la Madre, empiezan todas las tiendas a sacarte liches de Navidad.
14: Uy, pero ¿por qué me haces esto? ¿Por qué me haces esto? Fíjate que sí, y ese es... ay, sí.
15: Sí, chiquita, Carmencita tiene toda la razón.
14: Sí, mi amor. ¿Qué más dicen, mi amor?
16: Byroncito nos dice, una pistola de impacto le va a regalar a doña Pachi.
14: Ay, sí, pero sí, en el fondo tiene razón esa señora, porque fíjate que sí tenemos que pensar, igual en el Día del Padre, mi amor, no solo la madre, dejen de regalarle un par de medias.
15: Sí, yo qué aburrido.
14: Sí, tiene que
16: dice, me parece que doña Patricia es familiar de Sofi, la abuelita o la tía, pero usa la cesta.

0: y ella acentúa la S.
1: Sí, ella es así. Pero es que, o sea, Marcelita Monge es...
0: Ella es que es todo terreno.
1: Pero ella es como Doña Pachi, ¿verdad? Ella es
0: ¿vos
1: de,
0: crees?
1: Ella es de dedillo meñique alzado.
0: Como Finolis.
1: Sí, claro.
2: Sí, claro. Ella tiene presencia.
0: Tiene presencia.
1: Claro. Marcela no te usa Michael Kors para abajo, ¿verdad?
0: Ella es así, es, le encantan esos cantantes.
2: Sí. No son cantantes, Marisa.
0: Bueno, ¿qué más dicen? Dicen...
1: Aquí nos dice, ay, se me perdió. Dice Margotica.
2: ¿Qué dice Margotica?
1: No, mentira, no era Margotica, era Varo. Dice, ya la tienda, una tienda china que está por todo lado. Dice, ya tiene todo lo de Navidad en los estantes.
2: Ay, sí.
1: Dice Byron que ya escuchó el primer chancho por ahí.
2: Byron,
1: es muy común.
2: Sí,
1: eso,
2: sí, a veces se escapan.
0: Fíjate que dice Francisco. Doña Pachi dice, qué dichoso Luis Carlos. Y Maritza tiene calocha. Ay, Francisco. ¿Pero por qué sos tan indiscreto?
1: Luis Carlos. Tía,
2: pero aquí son así.
0: Son muy indiscretos. Vea, le voy a decir una cosa. Usted, que está oyendo ahí en la carretera, dice que la tienda de Sol Naciente ya tiene, hasta ahora me cae el 20. Varo, no puede ser que ya todo esté lleno. ¿Qué le pasa, Roberto? No puede ser que ya todo esté lleno de Navidad.
1: Yo evitando decir el nombre, pero bueno.
0: Todo. Ay, yo la dije. Ay, mira. Ay. Me salió así. Bueno, digámoslo en inglés. Sería the star of the sunshine.
1: Of the rising sun.
0: Of the rising sun. Vamos a comprar las cosas. Of the rising sun.
2: Chiquillos, pero ustedes no creen que falta un poquito.
0: Sí, faltan varios. Sí. Si no se pongan en esas playadas, y ahí sí me pongo brava. Porque fíjate que ya antes era después del 15 de septiembre. No, Halloween. Ya era Halloween, iban recogiendo cuanta máscara puedan en su casa para enchufarme la de Santa. Ya manda la parada que desde ya me estés varo. Deja de estarme sacando a mí las cosas de Navidad.
2: Pero no es varo.
0: Bueno, no me importa. Dejen de estar sacando cosas de Navidad cuando no corresponde.
2: Sí, no corresponde, cierto.
0: Bueno, vea, y hablando de cosas, fíjate que yo sí quiero poner un poquito más de corazón en esto. No necesariamente usted le tiene que regalar algo material a your mother. Mire, puede ser con hacerle la comida ese día. Pero, mi amor, no sean tan carebarros. Si van a hacer una...
1: ¿Pero carebarros por qué?
0: Vea, Roberto, a veces en las familias organizan algo para el Día de la Madre.
2: El almuercito.
0: Sí. El almuercito, princesa.
1: Okay.
0: Y vean lo que le hacen estos barbajanes.
1: ¿Qué le hacen?
0: Roberto, organizan todo.
1: Ajá.
0: Jartan como chanchos, porque sí. Es la verdad.
1: Sí, ok.
0: Y, ay, bueno, feliz día. Y se largan y dejan todos los tiliches.
1: Ahí botado.
0: Para que la mamá lo lave.
2: Ay, qué feo.
0: No sean así. Por Cristo, no. Si van a hacer algo, me dejan lavado todo. Esa señora no tiene por qué tocar un plato.
2: Sí, tienes razón. Pero ¿cómo pasa eso, verdad?
0: Porque yo creo que también a veces es culpa, mi amor, de la crianza. Porque a veces yo no sé por qué las mujeres crían a los hombres así. Ay, que no, que Felipito no toque. Ay, Dios guarde, Felipito toque un chasto.
2: Uy, no, eso es terrible, Lucha. Mire, no le da algo material, pero no se peleen ese día.
0: Ay.
2: Si a veces pasan agarrados los hermanos, las hermanas. Ese día, denle paz a la señora.
0: Es verdad. Y no pasa eterna. Denle paz usted ese día. No tiene que llegarle con los, ¿cómo se llama? Los Michael Kors. ¿Qué dijiste?
1: Los Michael Kors, sí. Michael Kors para abajo.
0: Entonces te voy a decir, ¿por qué me censuras? Puedo decir Sol Naciente, pero decimos Michael Kors.
2: Bueno,
1: es que, digamos, probablemente Michael Kors no vaya a decir, ah, mira, voy a pautar.
0: Pero usted qué sabe, que nosotros, ¿qué quiere decir, Roberto? Somos un programa internacional.
1: Eso es cierto. Nos escuchan allá en...
2: ¿Usted cree?
0: Bueno, no sé. Pero
1: ¿dónde allá, Michael Kors?
0: Yo qué sé. Eso, como inglés, pero hay que declararlo. Ahora, otra cosa. Puede ser que usted, A veces las mamás, Robertico dijo algo, que las mamás dicen, no, yo con solo verlos. ¡Mentira!
1: Es mentira,
0: esa
1: obvio.
0: Señora tal vez necesite algo. Vaya, vea, tal vez, yo qué sé, cómprenle alguna cosa linda. Ay, no sé ni qué opinar.
1: Pero es que imagínate regalarle algo a Doña Patri. Que la mamá de uno sea doña Patri.
2: Sí, sí, pero de ahí también tendrían la plata para regalarle algo.
1: Sí, eso
0: bueno,
1: sí.
0: Bueno, sí, le pide al papá, al viejillo ese. Sí, tiene razón. Pero, por ejemplo, yo he visto que a veces a las mamás hay personas, hijas o hijos, que tienen muy buen ojo y le compran de verdad una blusa bonita. Y otros que les compran unos balandranes.
2: ¿Qué?
0: A la tosca.

0: balandranes.
1: Unos balandranes. Entonces, no le pongas eso a tu madre, ni siquiera te lo pondrías tú.
0: ¿Tú? Sí, sí es cierto.
1: Regálele algo bonito. O llévela. Saque la viejilla. Y la saca al mall. No sé, cómprele algo. ¿Qué será MK, Roberto?
2: Eso, Michael Kors.
1: ¿Ah, sí?
2: Sí, ¿por qué?
1: Porque dice Katy, Cata, Cats, dice.
2: Dice, Dios guarde, patrocine MK. Me imagino a Maritza full equipada.
1: Pero ¿qué es esa tienda? Yo no tengo ningún reparo en decir que no sé qué es. Así, búscame ya, algo. Sí, sí, sí. Mira, no me importa.
0: Es que vos no sos una mujer de marcas. Y yo tengo que reconocer que tampoco. Miras que yo. Pero cuando te digo que no uso ninguna, yo no uso ropa de marca.
2: Estos son
0: no
2: los bolsos.
1: Ay, es, mira. Pero son bien feos, Roberto.
2: No, bien, no menos.
1: No,
0: ni paseate en todo.
1: Bueno, no me importa, porque soy honesta. Oiga, son bien feos. Es un color caca. Es un color café caca. ¿Quién compra eso? Levante la mano de este chat.
2: Sí, un la gente montón sí de gente.
1: Pero bueno, tal vez Roberto me enseñó uno bien feo. Es un, me enseñó uno café caca. Vamos horrible.
0: Vos, Maritza, ¿vos qué preferís?
1: Mi amor, a mí, fíjate que yo soy feliz. A mí, yo soy coqueta. A mí sí me gustan los bolsitos lindos. Pero a mí, yo no me desvivo porque diga Louis Vuitton, porque diga, es que yo, fíjate que yo de marcas te quedo mal.
0: Sí, yo no sé, yo tampoco.
1: Bueno, Jeff, llegaste tarde. Pero sos bienvenido, mi amor. Porque uno sabe que, ve, a mí me está enseñando. Oye, pea, eso es bien. Pero eso es como una mariconera.
0: Qué bueno, una mariconera.
1: ¿Alguien sabe, Roberto, usted sabe que es una mariconera?
2: Una cangurera, ¿no?
1: No, una mariconera es, y ya eso yo creo que no se usa. Y los hombres llevaban, qué nombre tan trágico, ¿cómo le vas a poner mariconera? Los hombres llevaban como para, yo qué sé, que llevaban ahí adentro documentos. Entonces lo ponían como debajo del sobaco. Y esa era la mariconera.
0: Sí, pero qué nombre más ingrato.
1: Es horroroso. Vea, esa roja está divina, Roberto, regálamela.
0: Pero usted no es mamá.
1: Yo soy la madre de esta emisora. Esa sí me gusta. Vea. Bueno, para que la vea. Esa roja, como putesca, es linda.
2: Qué duro.
1: Bueno,
2: vamos a música,
1: pero
2: mejor,
1: ¿por
2: Maritza?
1: ¿Qué, mi amor? Sí, ay, vea la cat, me está mandando una cat celeste.
2: Es de ella, fijo.
1: Pero ¿por qué no me regalas esa catica? Regálamela, mi amor. Regálamela.
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1: ¿Qué dice la gente, Roberto?
2: De que parece que se usa mucho Michael Kors aquí.
1: No.
2: Así que si Michael Kors quiere patrocinarnos, bienvenido sea.
1: Romántico, pero ¿de dónde es esa marca? Creo que al final no me despejaste la duda.
3: Ya te digo. Sí, por el nombrecillo es como gringa.
1: O de Kingdom Come.
2: O de Kingdom
3: Come.
2: Sí,
3: puede ser de Kingdom Come.
2: Parece que es de la United States of America, pero vamos a preguntarle a la IA.
1: Sí, fíjate que...
2: Dice Michael Kors, diseñador de moda estadounidense.
1: Es gringo.
2: De marca global de moda y lujo accesible. Oiga, es accesible. Fundada en 1981.
3: Es accesible.
2: Es accesible. Ichi tiene su cartera Michael Kors.
1: Ichi,
2: mire
1: para ver a Ichi.
2: Ya tiene su bultito.
1: Ichi, pero algo pasó, mi amor. En algo la pegaste.
2: No, ey, Maritza.
3: Sí.
1: Algo la pegaste en algún lado. Tiene un raspón. Ichi, ¿dónde estabas metida? ¿La dejaste pegada en algo? Como que le veo una lesión.
2: Ay.
1: No.
2: Dice aquí Andrés, mi papá tenía mariconera, me hacía mucha gracia el nombre, saludos y un abrazo. Ah, pero eso no era lo que usaban antes los cobradores de bus, ¿verdad que sí?
1: No, ay, yo no sé.
2: Sí, que tenían ahí, metían los billetillos y entonces la andaban debajo del sobaco todo el tiempo.
1: Sí, bueno, sí la andaban debajo del sobaco, yo no sé si los usaban los choferes, no sé, pero la mariconera dejó de usarse.
3: Chiquillos, y una pregunta, pero una pregunta seria, ¿por qué los hombres no usan cartera? Siempre me he preguntado esto. O sea, ¿por qué no se ha normalizado que un hombre use cartera? Realmente un hombre no tiene...
2: Porque esa vara es incomodísima.
3: No, Roberto, oiga, un hombre realmente no tiene la necesidad de llevar nada. O sea, nosotros llamamos maquillaje, está bien, y otras cosas.
2: Yo uso bulto, sí, ahí tengo un montón de cosas.
3: Y vos no usarías, digamos que se ponga de moda, loca moda, y está bien visto usar cartera, ¿usted usaría una?
2: No, porque es muy incómoda.
1: Roberto, ¿cómo va a ser incómoda si la andas así, en el shoulder?
2: Es mejor andarla cargando en la espalda y ya, si uno necesita algo, lo saca, pero no, hombre, el bolso lava.
3: No,
2: o sea, la mujer tiene le tocó la moda más incómoda de todas.
1: No, pero incómoda no es.
2: Andar ahí que se le mete el chiflón si anda minifalda.
1: Ah, bueno,
2: el tacón alto.
1: Eso sí.
3: Los tacones son satánicos.
2: El bolso que le desacomoda un hombro ahí, sí, porque sí. Son Barney bolsas.
1: Pero,
2: entonces,
1: no.
2: Un hombro más abajo que el otro.
1: No, pero.
2: Mira, hablando de mariconeras.
3: De verdad que vos, Roberto, no tenés la más mínima.
2: Dale.
1: No, él no tiene, no. Roberto no tiene más mínimo temor de Cristo. Y Cristo viene pronto. Y parece que a ti no te importa.
2: A mí no me importa.
3: Chiquillos, vean, por favor, quiero que me cuenten los hombres. ¿Usarían cartera?
1: Pero yo, ¿cómo no van a usar cartera, mi amor? Si uno tiene que salir equipado para la vida. Usted tiene que llevar, un hombre, ¿dónde jala su desodorante, su cepillo de dientes?
2: En el bulto.
1: Roberto, pero es una cosa en la espalda que no tiene, sí, que no tiene forma.
2: Ve a Ichi.
3: ¿Qué dice Ichi?
2: Ve, Ichi, ¿qué te enseñó Ichi? Esto es un bulto. Esto no es una cartera.
1: Ay, yo le veo más. Es que no le entiendo la forma. Voy a abrirla
2: y al frente tiene como la formilla ya de la cartera. Por eso vos creíste que era una cartera, pero no, es un bulto.
1: Ay, yo no sé. Pero los hombres deberían de usar cosas así.
2: Oíme, ¿qué dice Varo? Que él llevó a su mamá y a sus tías este fin de semana a pasear y almorzar a Salchillas Arcero por el Día de la Madre para no
3: adelantado.
2: Comprar regalos. Y se disfrutó un montón. Es mejor.
3: Momentos
2: es mejor.
3: Bonitos que regalos.
2: Sí, claro. Sí.
3: Varo, vea.
2: Yo voto por eso.
3: Sí, tienes razón, Varo.
2: Sí.
3: No necesariamente tiene que ser. Vea, yo creo que es más valioso un momento así bonito, de calidad, sin que usted esté viendo el celular. Un momento de calidad bonito, que eso es lo va a recordar siempre, a una camisa horrorosa que le regale usted a su mamá.
1: Y que no le quede.
3: Peor, que no le quede.
1: Sí. Varo, tú muy bien. Y también, Varo, tú muy bien, porque el Día de la Madre, eso está tan lleno todo. No. ¿Por qué no me llevaste a mí, Varo? Y Sarchi, con lo que me gusta a mí, Sarchi.
3: Es bonito, ¿verdad?
1: Es divino, llévame, mi amor.
2: Dice nuestra amiga Copito Nieve que Amigos de empresa, qué piezón Franco De Vita. La mariconera se llama así porque se hizo para el hombre.
3: No, Maritza.
2: era la cartera. Si no me dan pelota, me salgo el chat.
1: ¿Quién dice eso?
2: Como el amigo que se salió.
1: ¿Quién dice eso?
2: Copito Nieve.
1: No. Heidi, no quiero tener problemas contigo. Fea, no, mi amor. Claro que te vamos a dar pelota. Fíjate que...
2: Dice Byron que sí. él usa un bulto que no sabía, pero usa un bulto muy Michael Kors.
3: ¿Y no manda foto?
2: Sí, véalo.
1: Ay, para verlo.
2: Este es de Byron.
1: Byron, yo que te tengo confianza y cariño durante estos años.
2: No.
1: Pero él no es así. Pero Roberto, tenle confianza.
2: A él le gustan las mujeres.
3: Oiga, es que Robert, de verdad, Roberto, te tiene pánico.
1: Él cree que yo, sí, no, teneme confianza. Byron, yo que te tengo cariño. Me gusta.
4: Pero me asusta.
1: Dice que a él le gusta Ichi.
3: ¡Ay, Ichi! ¡Ichi! No.
1: Pero no, a mí me cae mal Byron, porque se llama eso ser muy tibio.
3: Sí, es verdad.
1: Byron, sos tibio. Eso me cae muy mal.
2: Escuchemos a Andrés.
5: Hola. Yo primero no soy de andar con las modas. Si hay algo me gusta,
3: ay,
5: lo uso.
3: Ay, sí, eso
5: no
3: es terrible.
5: Gusta, no lo uso.
3: Sí.
5: Pero yo una vez tuve un bulto que tenía una sola faja, o sea, no tenía las dos como un bulto normal.
1: Como cruzado.
5: Y me parecía lo más incómodo del mundo.
2: ¿Verdad? Sí. Gracias.
5: Y era bonito y todo. Y yo dije, no, bulto con las dos chunches para que no se me desmonte el hombro, como dice Roberto.
1: Ahora.
5: Cartera no usaría porque me parece bastante incómodo.
2: ¿Y fijo no la deja botada?
1: No, bueno, sí, porque los hombres son así. Pero también, esa que dice Andrés, con solo una tira, era bastante aplayada.
3: ¿Usted cree?
1: Ay, sí, qué cosa, una playa son. Y le voy a decir otra cosa. Mire, le salió. Pero es que ya me tienen, ya me distraje.
3: ¿Pero qué es lo que usted quería decir?
1: Que las marcas... Mi amor, más allá de la moda, por favor, eso era lo que le iba a decir a Byron, mi amor. Mire, yo no le iba a criticar el bolso. Lo que le iba a decir era que no caiga en la trampa de... tiene que ser Michael Kors. Tiene que ser Calvin Klein. No, ¿cómo? Que no caiga en esa trampa. Si usted va al Sol Naciente, ¿cómo ama? Al The Rising Sun, donde sea que usted vaya, mi amor. Y si le gustó un bulto, si le gustó una blusa... cómpresela, qué importa que sea de marca.
3: Eso me cae tan re mal, es verdad, y mucha gente se deja llevar mucho y como que le angustia eso. Ay, no, pero es que no es de marca. Eso me parece una pérdida de dinero y de tiempo.
1: Mientras sea de buena calidad.
3: Eso sí, que sea una tela que sea buena.
1: Como la tela, hay una que es muy linda, que es árabe.
2: ¿Cómo se llama? ¿Cómo se llama, Maritza?
1: Ay, te detesto. La tela.
2: El chanchillo ahí donde se oye.
3: Ay, pero ¿para qué usted, Maritza?
1: Y bueno, sí, no lo voy a hacer nada. Ay, Dios, yo estoy exhausta. Dice Andrés, otro Andrés, Andrés QL, dice, Maritza, pero con buen hambre, hasta el pan duro le entra un buen diente.
3: ¿Pero qué tiene que ver eso?
1: No sé, ¿qué me quisiste? Mi amor, estamos en otro... ¿Qué me quisiste?
3: ¿No entendí?
1: Pero Andresito, ¿qué quiere decir, mi amor? No entendí tu analogía, pero igual te amo. Fíjate que dice este chiquito, ¿dónde me uno al canal? Ya estás unido. Somos un alma unida. Tu alma con la mía.
3: Okay. Oiga, dice, mi papá tenía una mariconera, vea que sí. Dice, de cuero café, qué lindo recuerdo.
1: Dice que llevaba la billetera, la libreta, la lapicera y que le ponía confites.
3: Ay, Carmencita.
1: Ay, qué lindo que le emocionó con uno. Dice, recuerdo, carajillo, que todos queríamos una Jansport.
3: Uy, es verdad. ¿Se acuerda? Y el que no tenía Jansport, ves, es lo que me cae mal. Y los chiquitos que no podían comprar eso, ay, no, eso es muy triste.
1: Fíjate que yo, te voy a decir lo que yo hice una vez.
2: Dice Marcela Ocampo que no es la marca, es la percha.
1: Me gusta, Marcela, y usted con actitud puede llevar una cosa del machetazo.
3: ¿Te acordás del machetazo?
1: Ya no existe eso. Usted puede llevar una prenda del machetazo, pero si usted va divina, altiva.
2: Qué loco el machetazo.
1: Con la mirada al frente, altiva. Empoderada. No importa su marca, es usted su propia marca.
3: Me gusta eso. Dejen de estar comprando marcas así.
1: No. Eso, fíjate que...
2: LJ.
1: Ay, ya. ¿Cuál marca es esa?
3: No, esa
2: sí,
3: no.
2: Sí, no.
1: Bueno, vean, mis amores, no caigan en esa trampa, ¿oíste? rico, ponete lo que vos te ronque. Y qué importa lo que diga la gente, si te vas a poner cougar, caguar, jaguar, ¿cómo? No, esas guacalas, no. ¿Cómo se llamaban aquellas tenis?
2: ¿Cuáles?
1: Hay unas tenis que llamaban como cougar. No, cougar soy yo.
2: Sí,
1: ¿cómo eran unas?
3: No eran bracos.
1: Los bracos.
2: No, hombres.
1: Mire, póngase la tenis que sea cómoda. No caiga, mi amor, usted en esas trampas.
3: Sí, me gusta. Sí, qué aburrido.
1: Usted no, una marca usted no lo define. Pumas, no, esas ocho, no, a la verga.
3: Bueno, chiquillos, muchas gracias de verdad por haber escuchado el programa. Qué bonito el montón de mensajes que recibimos. Mañana, si Dios quiere, regresamos.
1: Sí, y protéjanse del sol. Tomen agua. Robertico está tomando agua. Bueno, no es agua. Tome agua, mi amor. Su cuerpo necesita eso. Sean felices. Ahora sí va a ir.
2: ¿Qué?
1: Porque quiera.
2: Porque quiera y porque pueda.
1: Los amo con locura.
6: Se te acabó el show, querida. Dale, ya está. ¿Cómo? ¿Ya nos vamos?
1: Sí, pero con estilo.
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4: 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Hola, saludos. Gracias por escucharnos en este 12 de agosto. Hoy es el Día Mundial de la Juventud.
5: Y la frase para hoy es del filósofo alemán Franz Kafka. Y dice, la juventud es feliz porque tiene la capacidad de ver la belleza. Quien conserva esa capacidad nunca envejece.
4: Con Forever Young, de la banda alemana Alphaville, recordamos que ser joven no depende únicamente de la edad, sino de conservar la esperanza, la curiosidad y el deseo de construir un mundo mejor.
5: En el Día Mundial de la Juventud, celebremos a quienes con sus ideas, su creatividad y su compromiso impulsan los cambios que nuestra sociedad necesita.
4: Garabitos, la moneda que enseña a ahorrar a niños en Coope San Ramón RL.
5: En Coope San Ramón RL, el ahorro también se aprende jugando. Por medio de los garabitos, una moneda de uso interno creada por la cooperativa, los niños conocen de manera práctica la importancia de guardar, administrar y utilizar responsablemente sus recursos.
4: Esta iniciativa forma parte de Juguemos a Ahorrar, un programa dirigido a la población infantil que combina educación financiera, actividades recreativas y formación en valores cooperativos.
5: Escuchemos a Bernie Arroyo Fallas, de Coope San Ramón RL.
6: El garabito es nuestra moneda. Es algo que nos enorgullece definitivamente y nosotros lo tenemos como algo muy, muy valioso para la cooperativa en este caso. Sí es muy propia de la cooperativa, muy propia de San Ramón.
4: Hace cerca de 15 años, Coope San Ramón RL puso en marcha Coope Ahorrito, una iniciativa para acercar a niños y jóvenes al hábito del ahorro desde edades tempranas.
5: El programa permite que las familias abran cuentas de ahorro para sus hijos siempre que cuenten con su número de identificación. La afiliación se realiza con un monto inicial accesible con el fin de que la educación financiera llegue a más familias sin que el dinero sea una barrera.
4: El Instituto Nacional de Fomento Cooperativo InfoCoop ha acompañado a Coope San Ramón RL en procesos de capacitación, formación juvenil y financiamiento. Aunque muchas veces creemos que tomamos decisiones de forma lógica, la psicología demuestra que nuestro cerebro utiliza atajos mentales que pueden llevarnos a errores. Uno de los ejemplos más conocidos es el problema de Linda, planteado por los psicólogos Daniel Kahneman y Amos Tversky.
5: En el experimento, Linda es descrita como una mujer inteligente comprometida con las causas sociales y la justicia. Luego se pregunta, ¿qué es más probable? ¿Que Linda sea una cajera de un banco o que sea cajera de un banco y además feminista? La mayoría elige la segunda opción porque parece encajar mejor con la descripción.
4: Sin embargo, la respuesta correcta es la primera. Desde el punto de vista de la probabilidad, una condición general siempre es más probable que una condición más específica. Este error se conoce como falacia de la conjunción y ocurre porque solemos confundir una historia que nos parece coherente con lo que realmente es más probable.
5: La enseñanza trasciende la psicología. Cuando juzgamos personas, interpretamos noticias o tomamos decisiones, conviene preguntarnos si estamos analizando los hechos o simplemente nos dejamos llevar por una narrativa convincente. No siempre lo que parece más lógico o creíble es en realidad lo más probable.
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5: Hoy tenemos la sección en defensa del idioma a cargo del filólogo Carlos Díaz Chavarría.
4: La primera consulta es por qué no es lo mismo decir hubieron problemas que hubo problemas. Al respecto, don Carlos señala.
11: Hay que recordar que uno de los usos más importantes del verbo haber es en función impersonal. En este uso, el verbo tiene solo una persona, que es la tercera persona en singular. Por eso, en pasado es hubo o había, en futuro habrá y en condicional habría. De ahí que lo correcto es decir hubo un problema o hubo problemas, pero nunca hubieron problemas. Tampoco se debe emplear haber cuando se refiere a una primera o segunda persona. Por ello, no se dice habemos solo cinco personas en el cine, sino que lo correcto es estamos solo cinco personas en el cine o hay solo cinco personas en el cine.
5: También se le consulta si las expresiones con base a y conferencia a realizarse son correctas.
11: En la estructura en base a, se está haciendo un uso incorrecto de la preposición a, pues lo correcto es con base en. Por eso estaría mal decir, por ejemplo, el documento se hizo con base a las decisiones de la junta directiva. Lo pertinente es, el documento se hizo con base en las decisiones de la junta directiva. En cuanto al uso de la preposición a con idea de futuro, como en el caso de conferencia realizarse, lo correcto es utilizar la preposición por, así que se debe decir conferencia por realizarse. En ambos casos se está cayendo en el error del aísmo, que es el uso inadecuado de la preposición a.
4: La última inquietud es si las abreviaturas se tildan. Don Carlos Díaz indica.
11: Las abreviaturas sí se tildan si la palabra completa lleva tilde y la abreviatura incluye la vocal que se tilda. Por ejemplo, la abreviatura de página, que es P-A-G, lleva tilde en la A porque la palabra la posee.
5: En próximas cápsulas abordaremos más aspectos relevantes al uso pertinente del español.
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13: Tres pasos para organizar su dinero sin estrés. 1. Anote todos sus ingresos y gastos, aunque parezcan pequeños. 2. Separe sus gastos fijos, sus gustos y su ahorro. 3. Revise constantemente si estás cumpliendo lo que planteó. La organización no es complicarse, es tener claridad. Cuando sabe dónde va su dinero, puede tomar mejores decisiones para mejorar su futuro.
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16: Sin recursos, los diablos andarán sueltos. La captura de uno de los delincuentes más buscados del país debió convertirse en una oportunidad para reconocer el trabajo del organismo de investigación judicial, del Ministerio Público y del Poder Judicial. Sin embargo, ocurrió lo contrario. Apenas se produjo el operativo, reaparecieron con más fuerza los ataques contra esas mismas instituciones. La secuencia de los hechos deja una pregunta inevitable. ¿Por qué una captura de esa magnitud terminó acompañada de una nueva ofensiva contra quienes la hicieron posible? Mientras el país reconocía el éxito de una investigación compleja, desde el Poder Ejecutivo volvieron los gritos, las descalificaciones y los cuestionamientos. La presidenta elevó nuevamente el tono de sus críticas y detrás de ella volvió a escucharse con fuerza la voz de quien muchos consideran el verdadero conductor político del gobierno. La coincidencia resulta, por lo menos, llamativa. La captura demuestra precisamente lo que durante años se ha sostenido. El Poder Judicial, el Ministerio Público y el OIJ producen resultados cuando cuentan con funcionarios preparados, independencia y recursos suficientes. Los éxitos no aparecen por casualidad. Son el resultado de años de formación, inteligencia, coordinación y trabajo técnico. Sin embargo, la contradicción es evidente. Se exige una lucha frontal contra el crimen organizado mientras se reducen recursos. Se desacredita públicamente a jueces y fiscales y se debilita la confianza ciudadana en las instituciones encargadas de hacer cumplir la ley. Quienes debilitan a las instituciones responsables de perseguir el crimen organizado terminan debilitando la capacidad del Estado para proteger a los ciudadanos. Esa no es una opinión, es una consecuencia. Combatir el crimen organizado requiere fiscales especializados, jueces independientes, investigadores capacitados, laboratorios forenses, tecnología, inteligencia, protección de testigos y cooperación internacional. Requiere miles de horas de trabajo de personas que rara vez aparecen frente a una cámara. Todo eso cuesta dinero. La seguridad no se construye con discursos, se construye con presupuesto, planificación, independencia institucional y respeto por quienes tienen la responsabilidad constitucional de investigar, acusar y juzgar. Resulta incoherente celebrar la captura de un delincuente y al mismo tiempo impulsar el debilitamiento de las instituciones que hicieron posible esa captura. Cada colón que se le niega al Poder Judicial, al Ministerio Público o al OIJ reduce su capacidad operativa y fortalece a las organizaciones criminales. La delincuencia organizada no le teme a los discursos, le teme a instituciones fuertes. El Poder Judicial necesita reformas. Nadie sensato sostiene lo contrario. Debe modernizar procedimientos, reducir atrasos, fortalecer los mecanismos de control y mejorar la atención al ciudadano. Esa discusión es legítima y necesaria, pero una reforma busca corregir y fortalecer, nunca destruir. El debilitamiento presupuestario, la descalificación permanente, el desprestigio sistemático y el ataque constante contra la independencia judicial no constituyen una reforma, constituyen un riesgo para el Estado de Derecho. Defender al Poder Judicial no significa afirmar que sea perfecto. Significa comprender que la democracia depende de que exista un poder capaz de controlar a los demás poderes del Estado sin presiones políticas ni económicas. Cuando esa independencia se debilita, los primeros perjudicados no son los jueces, son los ciudadanos. El país debe escoger qué quiere fortalecer. Si fortalece al Poder Judicial, al Ministerio Público y al OIJ, aumentarán las investigaciones, las capturas y las condenas. Si los debilita, aumentará la impunidad, porque la delincuencia organizada aprovecha cada espacio que el Estado abandona. La conclusión es tan sencilla como preocupante. Sin recursos, habrá menos investigación.

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0: Este fue un comentario de Guillermo Brenes Cambronel.
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4: 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La pregunta de la semana dice... ¿Apoya usted las recientes manifestaciones ciudadanas a favor del Poder Judicial?
5: Recuerde que la puede responder ingresando al sitio web panoramadigital.co.cr y también ingresando a nuestro Facebook Panorama Cámara Nacional de Radiodifusión.
4: Llegó el momento de irnos, pero antes de despedirnos queremos saludar a los oyentes en el Cantón de Flores en Heredia que están de manteles largos.
5: Como siempre les deseamos muchas felicidades y le agradecemos a cada uno por estar con nosotros.
4: Hasta mañana.
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1: Buenos días, buenos días. Es miércoles 12 de agosto. ¿Cómo estamos?
2: 12 de agosto.
1: Bueno, ¿qué está pasando?
3: Hola.
1: Silenciado.
3: Sí, ya me di cuenta.
1: No, yo no. Alguien acá.
3: Alguien acá no quiere que yo hablara. No,
1: bueno,
3: no
1: quiere alguien dijo.
3: Alguien es. Rodri, fíjate que Chino nos está escuchando en Poás, en Alajuela. Ya se reportó bien temprano.
1: Ah, bueno,
3: es temprano.
1: Chino, sí, yo. De repente digo, ¿alguien no quiere que nos escuchemos? Dijiste Chino, y yo, mira que Chino ya tomó nuevas acciones, Chino Moreno, pero no.
3: Bueno, un saludo para Chino en Poás, que ya nos escribe. Dice, buenos días, chicos, feliz mitad de semana. También nos escriben a Virginia, Sergio, Omar. Dice Omar, ¿ya llegaron? No,
1: somos inteligencia artificial.
3: Venimos de camino.
1: Somos inteligencia artificial.
3: Somos artificial.
1: Hablemos como si fuéramos inteligencia artificial, Rubén, en este momento.
3: Como si fuéramos inteligencia artificial.
1: Hola, queridos oyentes. Bienvenidos a Al Derecho y Al Revés con los Rorros por 94.7.
3: Te saludamos tus locutores favoritos, Rolando y Rodrigo.
1: Mucho gusto. Gracias por acompañarnos.
3: Qué gran emoción acompañarles una mañana más a través de la radio.
1: Pero tú tienes súper desactualizado porque tiene una emoción del carajo.
3: Tengo mucha emoción.
1: Qué gran emoción. No, que están súper desactualizados.
3: Porque ya le están poniendo emoción.
1: No había presupuesto, sí, claro.
3: No he vuelto a escuchar.
1: Qué miedo, sí, ahora.
3: Sí. Bueno, un saludo para Lucy Sánchez también, que ya nos escribe.
1: Hoy te damos las noticias porque despedimos a 5 periodistas.
3: Adri Bejarano también, Mauricio. Ah, bueno, Lucy andaba ayer en el cine, que se ganó entradas para la película.
1: Ah, yo no podía verla porque estaba con el curso de la Odisea. Ajá. El final de la calle Oak.
3: Dice que ayer fue al cine entonces a disfrutar la película. Mauricio dice, también Luisa Fernanda. Los dos reportan sintonía. Un abrazo para todos.
1: Mauricio.
3: Cintia también dice, buenos días, chicos. Melissa Jara también nos escribe.
1: Solo vos me pasaste las fotos pero del otro Mau que has pasado.
3: ¿Cuáles fotos del otro Mau? ¿Te las pasé así?
1: A ver, ¿sí las pasaste?
3: Sí.
1: Ah, sí, uy, juepucha, sí. Okay,
3: sí.
1: Okay.
3: Dice Melissa Jara que si le podemos enviar un saludo a su prima Mónica, en Sevilla, España, que está de cumpleaños. Se los agradecería montones. Bueno, saludo de cumpleaños entonces.
1: En
3: para
1: Sevilla,
3: la prima,
1: España.
3: La prima de Melissa Jara se llama Mónica Lozana. Así que Mónica Lozana en Sevilla,
1: ay, qué lindo.
3: España. Felicidades.
1: Qué lindo. No, está uno triste, tranquilo. Mónica Lozana.
3: Mónica Lozana, sí.
1: Me golpeé, tengo allá ya. Mónica Lozana.
3: O sea, la doctora Lozana.
1: Ajá.
3: Sí, ya con solo eso ya no va motivado.
1: No, sí, esa es.
3: Sí. Alejandra Morales, que nos escucha siempre en Boca Ratón.
1: Boca Ratón.
3: Saludos, Ale. Un abrazo a la distancia. Cintia también dice: hola, chiquillos. Karina. Saludos en cabina. Soy Karina. Los escucho en Guadalupe. Estamos cerca aquí de la urbe.
1: Pero ya me
3: Guadalupe
1: hicieron muy saludones, ¿eh?
3: ¿Verdad? Qué bonito, sí.
1: No, sí, está bonito.
3: Ana Virginia también disfrutó la película.
1: Ah, nada,
3: estuvo
1: también
3: muy bonita, sí.
1: Súper.
3: Ana dice, saludos, chicos. Buenos días. Dice que hay una presa fatal por la radial Lindora a Santa Ana Belén. Sí, esa zona se complica bastante. Más ahí en el cruce de un lugar que se llama Calle Potrerillos, que es por la calle de la antigua Rumba. ¿Te acuerdas dónde quedaba Rumba?
1: Rumba.
3: La discoteca Rumba.
1: Nunca fui.
3: ¿Nunca fuiste?
1: No.
3: Pero como punto de referencia tampoco.
1: No.
3: Bueno, ¿de la cartonera?
1: Menos.
3: ¿Tampoco sabes?
1: Ah, ya. Sí. O sea, sí.
3: ¿Santa Ana?
1: ¿Costa Rica? ¿Eso no fue donde había un... No, es que me recuerdo hace poco un bar por ahí que mataron a... Que hubo una balacera.
3: Ah,
1: ahí,
3: bueno, ¿verdad? No, pero eso es ya más adelante. No, me refiero después de la... De donde... Sí, de ese lugar. Uh-huh. Seguís como hacia la Panasonic, digamos.
1: Ajá.
3: ¿Verdad? Pasa sí. La cartonera, pasas el puente... Después de ir una cuestita y hay que volar a mano derecha.
1: ¿Dónde? ¿Cómo
3: andamos? Por ahí quedaba Rumba.
1: Ah, no es que me acuerdo.
3: Hay un hotel de paso ahí también. Pero vos, ¿por dónde llegaste? ¿Por arriba o por abajo?
1: ¿A dónde? Digo, no, que mi referencia es otra, no recuerdo Rumba, pero...
3: ¿Por arriba o por abajo? No, es que ahí se puede llegar de dos formas, Rodri.
1: ¿Ah, sí?
3: Sí.
1: Ah, no, no sé qué está...
3: Bueno, por ahí queda calle, ese es el cruce, se conoce como cruce de calle Potrerillos con la ruta 147, que es la radial Lindora, que comunica Belén, San Rafael de la Juela y Santa Ana.
1: Sí.
3: Las tres provincias se juntan
1: ahí. Las tres ahí, sí, pero hay un
3: tres provincias, los tres corazones.
1: Siempre hay un pleito con el asunto de San Rafael de la Juela, porque como que quieren ser Belén, pero como que no, pero como que...
3: No, San Rafael de la Juela no, es un lugar que se llama San Vicente.
1: Ah, ese es.
3: Que para los efectos, San Vicente siempre ha sido parte como de Belén, pero en el papel dice que ese sector pertenece a San Rafael de la Juela.
1: ¿Y ellos de quién quieren ser?
3: Ellos quieren ser de Belén. Por la cercanía, por todo. O sea, es que uno dice, obviamente, si San Vicente es de Belén.
1: Más yo digo, porque la zona de los Santos no hacen una provincia que sea la zona de los Santos.
3: Pero el asunto ha llegado a la viene con temas legislativos desde la administración. No, hombre, desde hace rato viene en ese plan y siempre aparece un diputado ahí que se opone a esa, ya, ¿cómo se puede decir? A que se establezcan ya los límites oficiales del territorio de este sector de San Vicente, que queda por ahí, por ese lado de Rumba.
1: Ya,
3: está interesante.
1: Okay.
3: Bueno, saludos entonces a Ana, que se encuentra en ese sector. Dice que hay mucha presa, sí, a tener paciencia, Anita. Ariana Pérez también nos escribe, nos manda, ¿qué le dice esta imagen? Dice...
1: algo bien bonito. Que
3: empezar el día con música
1: y gratitud. Ajá. Es la clave para que la vida fluya.
3: Bueno, así vamos a empezar entonces, con música y gratitud. Uh-huh. Silvia fue la que nos envió esta imagen.
1: Ariana, ¿verdad? También y compañía, un abrazo para Rose también. Ajá. Para Andresito, que está en la New York City, Rolo. Alejandra también. Nuestra amiga de Pizza Loca.
3: Sí, dice que Ivania, sigo esperando los rorros.
1: Vamos a ir, vamos a hacer un show ahí, Rolo, y todo.
3: Quiero, ¿sabes qué? Ahora que dicen pizza, quiero comer pizza hawaiana.
1: Sí,
3: como con antojo.
1: Eso divide mucho a la gente a la que no le gusta. A mí sí me hace gracia.
3: Sí, estoy como con antojo. O la brasileña, que es la que trae tomate y limón.
1: Uy, qué bueno, ¿eh?
3: Uy, eso es buenísimo.
1: Sí, es que tiene carne, entonces puedo pizza hacer otro tomate.
3: Bueno, la gente sí, pero se puede pedir una sin carne, sí.
1: Y
3: bueno, saludos a la gente de Pizza Loca, entonces. Esto es en San Ramón, ¿verdad?
1: Sí.
3: San Ramón en Alajuela.
1: Y también a Marcia, también un abrazo.
3: Marcia, Luis Carlos Almador, Brian, Rocío también aparece por acá. Qué montón de gente de verdad está saludando. Bueno, y saludos de regreso, que tengan bonito...
1: Glo también.
3: Bonito,
1: Gloria,
3: que estamos hoy ya, miércoles. Gloria. A la pucha, ya vamos miércoles.
1: Sí, Rolo, pero ayer dije miércoles porque de verdad que se me estaba haciendo larguísimo el día. Pero ya hoy me siento más, ayer sí estaba como pesado yo.
3: Sí, yo siento que lo más difícil es lunes, martes y miércoles. Ya cuando uno llega miércoles ya como que empieza la bajadita. Siempre he tenido esa percepción. ¿No sentís así?
1: Sí, sí, sí, un poco,
3: como
1: sí.
3: Como que ya empieza la bajadita. Bueno, entonces... empezamos programa, no les hemos contado de qué va la dedicatoria,
1: hoy,
3: ¿verdad?
1: Hoy la dedicatoria a quienes tienen linda caligrafía.
3: Linda carita, pensé que ibas a decir.
1: También. Linda, bueno, la caligrafía es la carita de presentación, ¿verdad? Ah, no, la carta.
3: La gente que escribe bonito, sí.
1: La cartita de presentación. Tenemos Radio Recados, Rolo Noticia, encuesta.
3: Ahora que dice eso de la letra. Meribet tiene a Lucas aquí. Todos los días lo pone a escribir una página del Principito.
1: Vea, no se va a arrepentir. Lo va a decir, ¿por qué? Porque uno cree que como los chiquitos leen, escriben bien y no. Uh-huh. Mira, es que me has dado cuenta. Me he dado cuenta de eso. Por ejemplo, a mí me pasa en inglés. Yo leo inglés muy bien. Uh-huh. Antes escribí yo...
3: Bueno, así, o sea, lo tiene.
1: Terrible.
3: Todos los días lo pone a escribir una página del Principito.
1: Y exactamente.
3: Y si no le gusta, eso, como que la repite.
1: Yo voy a empezar a hacer lo mismo con Tadeo. Claro, es que ya me agarro un poco tarde porque pasa lo mismo. Ya ahora tienen un examen de... Ya no llaman redacción, llaman composición. No sé,
3: composición, sí.
1: Pero claro... A nosotros nos ponían a hacer copias. Uh-huh. Y eso hacía que uno entendiera dónde va la coma, dónde va el punto, dónde, claro, va la tilde. Porque por más que usted lo vea, si usted no lo escribe, uh-huh, usted no lo domina. Uh-huh. Y ese es el tema. Ya nadie escribe, casi nadie. Entonces me parece muy bien, María. Estoy de su lado. Si necesita más libros, yo le mando más.
3: Bueno.
1: Para que lo ponga a copiar. Tengo uno, la Ilíada.
3: Como una cosa, a mí también me van a poner a escribirlo.
1: Bueno, y hoy la pregunta está aquí. Muy bien, estoy de acuerdo con María. Voy a mandar la
0: pregunta de hoy.
1: ¿Cuál es esa serie retro que casi nadie recuerda? ¿Serie o fábula? Retro, que casi nadie recuerda. Pero que casi nadie recuerda. Y si, además, yo me acuerdo de una fábula que chuchuchu, y así la buscamos y ponemos el audio aquí todo. Pero que casi
3: ¿Vos,
1: nadie.
3: ¿Vos te acuerdas de una serie que se llamaba Superhéroe Americano?
1: Por ejemplo, yo la conocí por vos. Yo nunca la vi.
3: Entonces sí clasifica para hoy.
1: Sí, por ejemplo.
3: Que tenía una canción muy bonita, por cierto.
1: Por la canción.
3: ¿Te acuerdas de la canción? No.
1: Porque vos me la pusiste, pero yo nunca. Se me enseñó y nunca vi eso.
3: Que era como un superhéroe, pero que de ahí.
1: Americano.
3: Americano, superhéroe.
1: El Chapulín Colorado.
3: Que tenía sus deficiencias.
1: El Chapulín Colorado.
3: Algo así como la versión anglosajona del Chapulín Colorado. superhéroe americano. Sí, yo sí la recuerdo clarito, veía mucho los capítulos y creo que me enganchó la canción. La canción fue lo que me enganchó, porque ya como tal la serie no era como tan,
1: bueno,
3: tan
1: profunda. Había una serie, por ejemplo, parecida, supongo, no sé, que yo vi como en los 90, que era un carajillo también, que era muy fan de los cómics. Un día, no sé, le pasó algo, le cayó un rayo, una cosa así, como a Flash, uh-huh. Y le da todos los poderes de los cómics. Entonces puede correr rápido, tiene fuerza, puede volar, bueno, él como que flota.
3: Pero todo
1: bien.
3: Junto, sí, todo sí. Ese montón de poderes juntos.
1: Pero digamos, él lo flotaba, era, no podía tanto volar como que flotaba. Entonces, por ejemplo, él lo que hacía era que, me acuerdo el capítulo porque él salió, despertó durmiendo en el aire. O sea, cuando se dio cuenta estaba durmiendo en el techo. Y entonces él usaba una lata de spray.
3: Para impulsarse.
1: Para irse dirigiendo. Oh. Era el vuelo más purete de la vida, pero bueno, ahí.
3: Pero era en fábula.
1: Era, no, era en serie.
3: Ah, era una serie así.
1: Y era un adolescente, entonces. La velocidad estaba bien. Uh-huh. La fuerza o la resistencia, como a las balas y eso, estaba bien. El volar, y era un adolescente que tenía que lidiar con su.
3: Y fue que le cayó un rayo.
1: No me acuerdo qué, o no sé qué fue, pero él le despertó el poder de los cómics. Entonces, y así no me acuerdo. Entonces, si alguien se acuerda cómo se llamaba, la ponemos.
3: ¿Ves? Así no la recuerdo.
1: Y ese superhéroe americano era como tontillo.
3: Sí, sí, sí, era chapa, pero al final entre su chapedad lograba resolverlos.
1: Esa es la canción, sí, yo la conocí por vos.
3: Sí.
1: Jamás la había identificado con una serie de héroes, digamos.
3: Sí, a mí me enganchó la canción y a partir de ahí ya empecé a verla. Aunque no recuerdo en qué canal la daban, así como en el 11 o... Pero esta era la canción, la intro. Y ese chavalillo era el superhéroe.
1: ¡Oh, gracias!
3: Ahí viene, ahora sí ya.

0: Si era todo torpe, era como el Chapulín, pero así la versión.
1: O sea, la canción la conozco, pero no sabía que era de una serie. Bueno, gracias. Mi novia me acaba de poner. Que es que ella y yo tenemos mucho. Vimos muchas veces las mismas fábulas o en algunas ocasiones. Entonces me acaba de decir: si llamaba Mi Identidad Secreta, la que yo estaba diciendo, y salía Jerry O'Connell. Sí, es cierto.
0: Mi
1: era Jerry O'Connell,
0: secreta.
1: Pero carajillo, es verdad. Gracias, cielo, qué bien. No me acordaba que era esta más. Sí, es cierto. Ahora que lo. Yo, mira, es verdad. Es que salía en. Que luego salió en El Apartamento de Joe. Yo, ahí se parece al de. Y hasta después ya.
0: Ay, Rodri, esto se va a poner de locos ahorita.
1: Va a estar buenísimo el rolo.
0: Mira el WhatsApp.
1: Bien. Pero es eso, que casi nadie se acuerda. Mi identidad secreta, my secret identity.
0: Bueno, entonces ese será el tema de hoy. Bueno, sí. La pero pregunta.
1: Series y fábulas que casi nadie recuerda, ¿ok? Uh-huh. Ya venimos. Esta canción de Mishka se llama Breakup Ritual.

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0: Hoy series retro de las que casi nadie se acuerda. Hoy vamos a desbloquear recuerdos.
1: Bueno, ya mencionamos Superhéroe Americano y también Identidad. ¿Identidad cuál es?
0: Mi Identidad Secreta.
1: Identidad Secreta, la de James Bond.
0: No, que James Bond nunca tenía.
1: Bourne. La que sale Matt Damon. ¿Cómo es que se llama?
0: No sé.
1: Que es un montón de películas.
0: La Odisea.
1: No. Yo creo que se llama así también, Identidad Secreta.
0: Ah, seguro. Ah, de seguro. No, que estoy viendo que este chaval que salía en esta serie, Identidad Secreta,
1: sí, Jason
0: es
1: Bourne.
0: La voz de Superman en las últimas películas de DC animadas, que son buenísimas siempre. Yo, mira, lleva como 10 años de ser la voz de Superman. Yo veo, heredó la capa.
1: Me pucha.
0: Qué bueno. ¿Vos sabes quién es la voz del Joker, del Guasón, en todas las películas de DC desde hace décadas?
1: No.
0: Mark Hamill, el que hace de Luke Skywalker.
1: Él es el que hace
0: lleva
1: la voz
0: años siendo la voz de Joker. Es el mejor Joker así.
1: Qué chido formar parte de un proyecto así, ¿verdad?
0: ¿Verdad?
1: O sea, que sea por años. O sea, no una vez ahí perdida, no, sino que ya es fijo años.
0: En todas
1: años,
0: las películas
1: de años.
0: Y en la serie animada y todo, el Joker es
1: bueno, Mark Hamill. Mis respetos para ese talento, ¿verdad? Bueno, más mensajes en el WhatsApp. Bueno, Isaías también se reporta, dice saludos. Dice Cintia que ella veía una serie que se llamaba Extraterrestres.
0: Bueno,
1: ¿de qué trataba?
0: No sé, yo creo que era como de humanos.
1: De unos caballitos que querían ser nadadores extraterrestres, dice Cintia, que había una serie que se llamaba así.
0: Pero... dice ¿pero de qué eran? ¿A qué hora la daban? No era... Es que no me acuerdo, sé. No sé. Dice que el nombre está muy genérico, ¿verdad?
1: Extraterrestre.
0: Sí.
1: Es que digamos, del 80s. Yo recuerdo Perdidos en el Espacio. Pero no... Pero esa sí todo el mundo la recuerda, ¿verdad? Perdidos en el espacio.
0: No, yo me acuerdo de Cerditos en el Espacio. No, mentira. Sí, me acuerdo de Perdidos en el Espacio. Es más, me acuerdo también.
1: Dice Víctor que él también veía esa serie, la que vos estabas mencionando, la de Mi Identidad Secreta.
0: ¿Sabes qué me acuerdo también? Una serie como esa
1: ya
0: época,
1: no secreta.
0: Que era El Mundo Perdido, que estaba basado como en las novelas de... Eran de Arthur Conan Doyle. El Mundo Perdido, pero... ¿verdad? Pero también en los 90 había una... Y eran como dinosaurios, eran como dinosaurios y ellos se topaban con dinosaurios. Pero había como un bichillo, que era como un peluchillo, que la familia esa se encontraba y vivía como con ellos. No me acuerdo.
1: Como un alf.
0: Ajá, una cosa, como un alf, digamos.
1: Se encontraron un bichillo y el bichillo vivía con
0: era
1: ellos.
0: Era como un alf, sí, era como... Pero no era tan inteligente como alf, era como tontillo.
1: Ajá.
0: Pero sí, el mundo perdido, se llama así.
1: El mundo perdido, ok.
0: O así perdido.
1: Bernie dice, hola, saludos desde Bolio San Ramón. Dice que el Capitán Cavernícola.
0: Pero
1: pero
0: Bernie,
1: eso sí todo el mundo la recuerda. Sí.
0: ¡Capitán Cavernícola!
1: Lo que sí recuerdo también era cuando hacían que hacían como fusión de dos fábulas. ¿No te acuerdas?
0: Crossover.
1: Ah,
0: sí,
1: bueno,
0: me encantaba, sí.
1: Crossover de
0: ¿y qué te estás acordando?
1: Me estaba acordando de una donde sale el Capitán Cavernícola.
2: ¿Y su hijo cavernicolita?
0: Es que yo me acuerdo, en los, por ejemplo, en los pequeños Picapiedra, que me gustaba más que los Picapiedra, ellos veían la serie del Capitán Cavernícola.
1: Ah,
0: entonces ponían
1: capítulos
0: de este.
1: Pero no es cierto que en otras también Scooby-Doo salía con.
0: Scooby-Doo salió con Batman, que tiene unas frases más espantosas de televisión.
1: De Scooby-Doo.
0: Que les tapan los ojos a Shaggy y Scooby-Doo y Batman les dice, ¿verdad? Batman y Robin, los de ¿verdad?
1: Los grandes superamigos.
0: Hanna-Barbera, fusionados. Entonces dice, vamos, Shaggy, cuando lleguemos vamos a comer bati galletas con bati leche. Y entonces Shaggy dice, ¿bati qué? Y lo mete en el carro. O sea, Shaggy lo salta. ¿Bati qué? Y es un poco raro, o sea, es un poco retorcido. O sea, se nota que el chiste lo hicieron a propósito.
1: Sí. Lorena dice, hola chiquillos, fábula, la gata loca y el ratón Ignacio.
0: La gata loca, bueno, pero cuéntenos de qué iba también.
1: No, yo recuerdo que se llamaba Gata Fiera.
0: Y el ratón Ignacio.
1: La gata loca y el ratón Ignacio.
0: La gata loca y el ratón Ignacio.
1: Está vacilón, dice que era una fábula. Rocío también nos escribe. Dice, no me saludaron a mis hermanos. No, ya íbamos a eso, Rocío. Nos tenés que dar chancecito porque es que no, es tenemos que, un montón
0: es
1: de
0: que mensajes. Mandaste, estamos en el corte casi.
1: Dice, Rorros, ¿me pueden saludar a mis hermanos que hoy cumplen años? A Germán, que cumple 59, y Javier, 62. Son de diferentes edades, pero cumplen hoy. Cumplen
0: ah,
1: el mismo
0: mira,
1: día.
0: Wow, qué pulso.
1: Qué cálculo. ¿Qué estarían haciendo tus papás?
0: Bueno, sí, ¿verdad?
1: Bueno, Germán, felicidades. Javier, también felicidades.
0: Qué huevado para Javier que Germán vino y le ¿sabe qué? Le robó el cumpleaños. ¡No!
1: Solo tres añitos.
0: Ahora toca compartir qué con este otro.
1: No, más bien Javier.
0: Por eso, estoy diciendo que qué pensé con Javier, que nació Germán. Entonces yo, no.
1: Solo tres añitos.
0: Ya no va a tener mi propia solo, fiesta, sí, imagínate.
1: Bueno, Leti también nos envía un mensaje, dice que.
0: Para mí que esto es hablar. Para mí que nació otro día y la mamá dijo, ¿sabes qué? Para hablar los costos, vamos a inscribirlos como que nacieron.
1: Una sola fiesta. Dice que los cuatro músicos
0: buenísimo.
1: De Bremen.
0: Un, dos, tres, cuatro somos.
1: Pero
0: cuatro,
1: eso sí lo recordamos.
0: Cuatro tipos, loca los cuatro.
1: Sí,
0: Bremen, vamos.
1: Josefina, ¿no es?
0: No, pero Josefina es
1: recuerde
0: muy famosa.
1: Que son series.
0: Capitán Reymar es famosísima.
1: Sí, series o fábulas. Que no sean famosas.
0: Sí, que casi nadie se acuerda.
1: Que casi nadie recuerda.
0: Riquezas
1: casi
0: y
1: nadie
0: pobrezas.
1: Vio.
0: Es así, no. Por ejemplo, riquezas y pobrezas.
1: ¿Te acuerdas de una serie que se llamaba Dallas?
0: Sí, pero esa también era famosilla.
1: ¿Te gustaba Dallas?
0: Idiota.
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0: ¿Qué quiero recibirlas?
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0: Baby, baby, it's a wild world. Maxi Priest. Son las 8 de la mañana y 11 minutos. Espérate que no me carga esto ya.
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1: Iniciamos el bloque de noticias contándote que, bueno, que hoy es el simulacro nacional.
0: El simulacro, sí, de sismo.
1: Sí, es la octava edición de esta práctica que ya se ha hecho todos los años, ¿verdad? Que lo que busca es que nosotros como ciudadanos estemos preparados ante algún evento de la naturaleza, principalmente sísmico, ¿verdad? Que me hace gracia, Rodri, no sé si has escuchado a la gente, pero con estos calores que han estado haciendo últimamente, dice, ah, no, dice, estos calores, dice, no, ya está, que se viene un meneón.
0: Que se viene el meneón.
1: ¿Verdad? Es como el clamor, no sé si clamor, pero es como el Vox Populi, que cuando hace tanto calor, se quita con un buen
0: meneón.
1: Con un buen meneón.
0: Bueno, va a ser caliente, de hecho, esta semana, ayer se veía muy Semana Santa.
1: Ajá.
0: Y sí, va a estar
1: Es que hay como una fusión, caliente. Porque, digamos,
0: exacto,
1: a mediodía es un calor y un sol que hasta que pica, como dice uno. Así que de ahí la recomendación también de que usemos bloqueador. Y luego ya en la tarde, tipo 4 o 5, Rodri, empieza la brisa, que parece más bien una tarde de diciembre.
0: De diciembre, sí.
1: El mediodía parece Semana Santa, sí, marzo o abril. Y en la tarde, ya después de las 4, empiezan esos atardeceres, esa brisa fría, ese viento. Sí que es como puro diciembre, entonces como de todo un poco en estos días de agosto, son de efectos del fenómeno del Niño, ¿verdad?
0: Sí, tal cual.
1: Ahora, la preocupación es el agua, ¿verdad?
0: El agua, sí, vale, también cultivos.
1: Todo, sí.
0: Sí, fauna también, flora que en los ámbitos silvestres también pueden afectar. Ahí voy a estrenar el nuevo rol.
1: Bueno, también les contamos a los conductores de la Ruta Nacional 742. Esto es en Piedades Sur de San Ramón. El Consejo Nacional de Vialidad cerrará, o sea, ya cerró desde hoy a las 6 de la mañana el puente sobre el río Barranquilla para demoler la estructura actual y construir un nuevo puente. Así que el Consejo Nacional de Vialidad le informa a todos los conductores de esta comunidad Piedades Sur de San Ramón que estará cerrado el paso por el puente sobre el río Barranquilla debido a la construcción de un nuevo puente en este sector. Qué dicha, ¿verdad? Siempre que veo noticias de infraestructura vial que se va a realizar, me alegra montones. Así que entonces a esta comunidad de San Ramón, Piedades Sur, está Piedades Sur y Piedades Norte de San Ramón, que entonces estará cerrado por la construcción de este nuevo puente, para que lo tomen en cuenta y utilicen rutas alternas.
0: Bien. Bueno, volvieron al Congreso las discusiones de las jornadas 4x3.
1: 4x3, 12.
0: 12, ahí está.
1: 3x4,
0: 12.
1: 12 entonces, dividido entre 4.
0: 3.
1: Así, está bien.
0: ¿12 dividido entre 4?
1: Sí.
0: ¿A 12 dividido entre 3?
1: 4.
0: Bueno, pues ayer se votaron 196 de las 1.684 mociones de fondo que la anterior asamblea había dejado pendientes de ese proyecto. Y entonces,
1: entiendo que ayer utilizaron como un método para agilizar para que fuera más rápida la revisión de estas mociones.
0: Sí, sí, exacto.
1: Vamos a ver en qué termina este asunto. Tiene posiciones encontradas, hay gente que está a favor, otros están en contra. Las famosas jornadas 4-3.
0: Bueno, hoy trasladaron a alias Diablo a los tribunales de justicia en San José. Entonces, pues aquello fue un despliegue importante porque se sabe que era el
1: yo me imagino, ¿qué traen ahí? Al Diablo.
0: Vamos al Diablo, hijo, a los diablos. No, solo uno.
1: Solo uno.
0: Bueno, se hizo una solicitud del defensor para una extensión de indagatoria y tututu. Entonces se hizo ¿cómo se llama? Una audiencia presencial. Uh-huh. Y bueno, pues es parte de lo que se está.
1: Sí. Bueno, también les contamos que la Caja Costarricense de Seguro Social ha puesto a la venta 6 terrenos mediante el Sistema Integrado de Compras Públicas, más conocido como SICOP, con el fin de recuperar recursos y generar liquidez para financiar objetivos, actividades y programas relacionados con la seguridad social de nuestro país. Así que si alguien está interesado, ¿verdad?, que ingrese a SICOP. Ahí viene entonces la opción de venta de estos terrenos que le pertenecen a la Caja Costarricense de Seguro Social y que los está pues vendiendo. Uno de ellos es en Puerto Carrillo, en Ojancha, otro en Piedades de Santa Ana, en San José, otro en Barrio San José de Alajuela. Qué vacilo, no sabía yo que existía esa posibilidad de que una institución vendiera un terreno.
0: Sí, claro, y si están en desuso, sí, muchas veces.
1: Sí.
0: Sí. Bueno, ¿quieres comprarlo?
1: Estaba pensando, ¿compraría este de Puerto Carrillo?

0: actitud.
1: Vaya, para, váyase a Sámara.
2: Este, ¿qué les íbamos a contar también?
1: Bueno, está el de Piedad de Santa Ana también. Ese, te, ese no te gusta.
2: Piedad de Santa Ana. Muy, muy caliente.
1: Bueno, de las opciones que pusieron acá, yo me quedaría con el de Puerto Carrillo.
2: Para hacer negocio, tal vez.
1: Sí, sí. Ah, no, obviamente. Yo aquí veo signo de dólares, Rodri.
2: Dólares. Sí. No, o sea, que o sea, es muy poquito.
1: ¿Por qué?
2: Pero el dólar está tan bajo ahorita.
1: Ah, bueno, sí, bueno. Lo que pasa es que yo hago inversiones muy grandes, Rodri.
2: Ah, sí, sí, entonces no. ¿Y perdés más entonces?
1: De 9 ceros.
2: ¿Perdés más?
1: Una cifra y 9 ceros a la derecha, ¿verdad? La inversión que voy a hacer acá para comprar este terreno.
2: Bueno, dice que Keylor Navas metió un gol.
1: Qué guapo. Sí, viste. Sí, un gol de penal.
2: Y bueno, está bien, y está bueno decir
1: que Keylor Navas sigue ganándose el cariño y la admiración de la afición de los mexicanos en general. Pumas. Pero más de los Pumas.
2: Bien, sí.
1: Del Pumas de México. Sí,
2: bueno, no hemos contado que se murió el papá de Messi, Rolo.
1: Sí, lo mencionamos el lunes.
2: No mencionamos.
1: Sí, lo mencionamos.
2: No, lo contó fuera del aire.
1: No, yo te lo dije. Sí, lo dijimos al aire, sí.
2: No, que Dim, obviamente. Como, sí. Como él fue siempre el mentor de Messi en todo, y pero el mismo Messi dice, no sabe si va a...
1: Sin duda alguna es un emocionalmente golpe, un golpe mucho. Fuertísimo.
2: No sé si seguiré o no jugando y todo, porque pues, ese era como su apoyo. Su...
1: Sí. Bueno, ¿qué más tenemos para contarles en las noticias? Ayer les habíamos prometido que íbamos a tener dos noticias pura calidad, Rodri. Como Café Montaña.
2: Bueno, pues que, por ejemplo, que el sábado es feriado.
1: El sábado es el Día de la Madre. Ahí están las dos noticias pura calidad.
2: Las dos cosas. No, es feria de pago obligatorio, recuérdelo nada más para que lo tenga presente. Uh-huh. Que ya casi viene la Feria del Libro, Rolo, va a ser la antigua aduana, la otra semana arranca.
1: Ese es el lugar definitivamente para hacer la Feria del Libro.
2: Claro, pues que va uno así muy apretado porque es muy, muy, es más estrecho, pero es el lugar, o sea, la ubicación.
1: Por todo, siento que hasta el escenario también es como, ese es el lugar para hacer la Feria del Libro, es que no sé... No me imagino otro lugar.
2: No, yo también. No, no. Yo,
1: es que ese es como más así, como
2: en
1: más...
2: En otro lado queda más cómodo. Es un lugar literario ese. Pero no para llegar. Ajá. Queda más cómodo los stands. Uh-huh. Acá no sé cómo, pero...
1: Pero no sentís que más bien esa...
2: Pero es lindo que la gente llegue. A mí, o sea, me gusta mucho sentir que está cerca, de que la gente puede ir caminando.
1: Eso
2: totalmente. Uh-huh. Sí. Yo voy a estar voy a dar una charla un día. De hecho, lo voy contando. Si quieren. Bueno. Voy a dar una charla de cómo autopublicarse para quien quiera como sacar su propio libro.
1: No me digas.
2: Algunas recomendaciones, probablemente de técnicas, ¿verdad? Uh-huh. De libro, no tanto de escritura como de. Aunque sí, un poquito. Va a ser el sábado 29 a las 2 de la tarde, gratuita la charla. Uh-huh. Voy a estar firmando libros también el 23 de agosto a las 11 de la mañana. Muy temprano, para que lleguen ahí.
1: Sí. Bueno, entonces atentos porque ya viene la Feria del Libro 2026.
2: La Feria Internacional del Libro.
1: Otra noticia rápida, que bueno, durante el primer semestre de este año los accidentes de tránsito aumentaron un 14% en nuestro país. Para que tengan un cálculo, el año pasado, de enero a junio, se presentaron 22.082 colisiones o accidentes de tránsito. Y en ese mismo lapso, pero de este 2026... Llevamos 25.186 accidentes según el reporte que hace el Instituto Nacional de Seguros. Que sea un jalón de orejas esta cifra para cuando andamos en carretera tener más precaución, andar más en todas y evitar por favor a toda costa los elementos distractores. Desde el teléfono celular, desde estas pantallotas que vienen ahora que casi que como decía yo un día es como para conectar el play.
2: ¿Verdad?
1: Sí. Por favor, porque son muchas cosas las que se juegan cuando uno anda en carretera.
2: Sí.
1: Sí,
2: por favor, yo he visto ya hasta motociclistas, Rolo, ahí con el teléfono y nomás, ¿qué es eso? Por favor.
1: Sí.
2: Ahí van manejando.
1: A veces van una mano
2: dándole,
1: sí, una mano.
2: Pero están locos. Sí.
1: Y también me da molestia, por no decir que cólera o enojo, que muchos congestionamientos viales, hay un porcentaje que le atribuyo, no todo, obviamente. Pero si un alto porcentaje se debe a que mucha gente está usando el teléfono,
2: ¿sí?
1: Llega un cruce y no avanza, el semáforo se pone en verde y no avanza, o van viendo el teléfono y chocaron con el carro de adelante. Entonces muchos de los problemas hay que sumarle ya un porcentaje al uso de dispositivos electrónicos mientras se conduce, cosa que evidentemente está muy mal, porque fuera que nada más es un choquecito, pero lamentablemente también se han presentado accidentes ya más serios, con más daños materiales o incluso de la pérdida de vidas, ¿no? Entonces a tener mayor responsabilidad en carretera.
2: Bueno, están remozando el San Luis Gonzaga. El gimnasio del colegio estaba, pero muy, muy, muy.

0: Deteriorado, Rolo. Estaba cerrado desde el 2020 por problemas de infraestructura y va a tener una inversión ahora de más de 1.300 millones de colones, que en mayo del otro año ya se espera que esté terminado y que pues quede bien bonito, porque además, como edificio, Rolo, el San Luis Gonzaga es una cosa muy linda. Yo no sé si es patrimonio, no estoy seguro.
1: El San Luis Gonzaga en Cartago. Sí. Bueno, sí, qué
0: pero,
1: bien.
0: Pero entonces el gimnasio lo van a...
1: Sí. Bueno, que ya que estamos hablando de remozamientos, la Municipalidad de San José también invirtió buena cantidad de dinero en renovar el Parque La Arboleda. Esto es en San Sebastián, que la idea es reactivar este espacio para la recreación y el encuentro familiar. Así que lo acaban de... le dieron una arregladita al parque La Arboleda en San Sebastián.
0: Muy bien.
1: Tiene cancha multiusos, pista para correr y caminar, juegos infantiles, hay mobiliario urbano como parte de los proyectos que tiene la Municipalidad de San José para recuperar muchos parques. Sí, y repito, habilitar espacios para la recreación y el encuentro familiar.
0: Sí, por más espacios públicos y gratuitos. Uh-huh. Bueno, tómese su café montaña y siga disfrutando su mañana con los Rorros.
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0: Se llevaron lo mejor de vos, dice esta canción. Corazón Cristal, Los Pericos con Abel Pintos.
1: Está bonita la canción.
0: Está bonita. 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Qué lindo todo.
1: Todo cambia. 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
0: ¿Cuál es esa serie retro de la que casi nadie se acuerda? Como, vos decís en una reunión, ¿se acuerdan de...?
1: No, ni idea.
0: ¿No te acuerdas de verdad que... No, te caen, ¿cómo que no? Pero sí era buenísima, nadie la vio. Por ejemplo, dice, no sé si algunos recuerdan Las Chicas Doradas de Golden Girls. Me trae lindos recuerdos de mi infancia, cuenta Alice, ya que la daban los sábados. Y en aquel entonces, en la casa solo había un televisor. Entonces toda la familia unida viendo tele. Ahora, pues gracias a las plataformas piratas, he podido ver todas las temporadas.
1: Sí, como hay plataformas
0: piratas.
1: De hecho, nosotros estamos viendo una serie que se llama The Rookie, la temporada 8. Ya la encontramos en una plataforma de este tipo.
0: Una plataforma, digámosle...
1: Sí, fíjate, es que en las demás plataformas oficiales...
0: Se fresean,
1: sí, van todos atrasados. Y resulta que ya la temporada 8 de The Rookie, ya la tenemos ahí. Ya vamos por el capítulo como el 5.
0: Temporada 8, yo no me imagino ver 8 temporadas de nada.
1: No.
0: O sea, de capítulos de media hora sí, que uno diga, mira, 8 temporadas de una comedia.
1: Y hemos visto series repetidas, ¿sí? Como Prison Break, la hemos visto creo que 3 veces.
0: ¡Güey!
1: Qué buena, sí, pero ahorita estamos viendo The Rookie, que va por la 8ª temporada ya, sí.
0: Prison Break es donde matan a una chavala, pero luego la reviven.
1: Sí.
0: Ah.
1: ¡No! Bueno,
0: no, en Prison Break, sí.
1: Se trata de un chavalo que...
0: Yo sé, pero si matan a una chavala y la reviven.
1: ¿Cómo la reviven?
0: O sea, hay una chica que la matan y luego vuelve a aparecer en la serie.
1: No.
0: No. Sí.
1: No, el protagonista.
0: Lo matan.
1: No, muere.
0: Y luego lo reviven.
1: Sacaron otra temporada y quien nos dice, a lo mejor lo hubieran dejado hasta donde quedaba.
0: Ajá, sí.
1: Y sacaron una temporada años después. Y esa temporada no, el protagonista. El protagonista supuestamente muere porque tiene un problema, una enfermedad en el cerebro y eso lo... Pero resulta que después aparece en una prisión y no sé dónde.
0: Sí, es muy rebuscado. Muy
1: enredado, sí, muy rebuscado.
0: Bueno,
1: sí.
0: Aquí nos mandaron Perdidos en el Espacio.
1: Escuchemos a Mo.
3: Hola, buenos días.
0: Hola.
3: A mí me encantaba una serie que daban en Discovery Kids. Creo que era Discovery
0: Fantasma Kids, Escritor. Fantasma Escritor.
3: Bernardo y su reloj. Era una serie británica.
0: Bernardo y su reloj.
1: Bernardo
3: también.
1: Y su reloj.
3: ¿De qué se trataba? Todo lo que salía así, como las casas y todo.
1: De un reloj.
3: Muy British, ¿verdad? Uh-huh. Y se trataba de un niño que tenía un reloj y podía parar el tiempo. Era un niño como todo desorganizado y no sé qué. Entonces el reloj le solucionaba todo.
0: Cuando era chiva Discovery Kids, o sea, en el sentido de que de muchas series inglesas como Fantasma Escritor.
1: Pero Discovery Kids es donde salía Doki.
0: No, pero eso fue antes de Doki, cuando era bien Fantasma Escritor. Cuando uno,
1: ¿por qué no te gustaba Doki?
0: No,
1: estaba muy huevoncito ya, porque te guste Doki.
0: Totalmente, sí. No era para mí, no era para mí. Pero cuando Discovery Kids tenía como microprogramas y secciones que hacían en los cortes comerciales. Capsulitas, bueno, cuando daba mecánica popular para niños, que era buenísimo. Ay, salía Alicia Cuthbert.
1: ¿El autobús mágico?
0: Creo que...
1: ¿No te acuerdas del
0: autobús
1: mágico?
0: Yo lo vi en Canal 13.
1: Ah, ok, el autobús
0: sí,
1: mágico.
0: Por ejemplo, sí.
1: Sí, bueno, más mensajes en el WhatsApp.
0: ¡Ay, Fósforo! ¡Qué bueno Fósforo! Me gustaba.
1: Sí, Fósforo, el perro vago.
0: Sí, era lindo, era buena gente, era azul. Toma eso, Clifford.
1: Ese es el héroe de...
0: Dejen de decir Capitán Reymar, porque Capitán Reymar es muy famoso.
1: Sí, son series que no sean famosas, series que casi nadie recuerde. Sí.
0: Capitán Reymar es famosísimo.
1: Esta otra.
0: Es la serie más emo de la época. Una serie retro que casi nadie recuerda es Fuera de este Mundo. Out of this World. Era una muchacha que tenía un papá extraterrestre y se comunicaba con él por un rombo de cristal, ¿de acuerdo? Oh, sí, es cierto. Ella juntaba los dedos y paraba el tiempo. Así se llamaba. Ajá. Gracias, Nan. Ella hacía así, ping. Y me acuerdo que una vez iba a hacer un examen de manejo y no podía parquear bien. Entonces hizo, ping.
1: Y ya lo logró.
0: Y movió los
1: pero,
0: los...
1: ¿y el papá era extraterrestre?
0: El papá era extraterrestre. Entonces se nunca le vimos la cara. Siempre sale con su traje extraterrestre. Y así, ping. Y paraba el tiempo. Era como Sabrina la Bruja Adolescente, pero la primera.
1: Rodri, para esos papás que no aparecen, ¿no será que son extraterrestres?
0: Seguramente.
1: Y uno de prejuicioso.
0: Sí, porque se van de este mundo.
1: Sí, por acá nos mencionan otra
0: pero
1: serie.
0: Pero Ultraman es muy famoso.
1: Ultraman sí es famoso, sí.
0: O sea, Ultraman es demasiado famoso. Ultraman
1: y esta
0: es
1: otra serie.
0: Ultraman es una secta. Starman, ese no me acuerdo.
1: Starman. Sí. Esa sí no la recuerdo. ¿Quién es el protagonista?
0: No sé, pero...
1: Me encantaba, dice, poca gente la recuerda. Sí, esa es la idea, que recordemos series que casi nadie...
0: Gigi era muy famosa.
1: Gigi sí,
0: ¿quién
1: la
0: no se acuerda las nalgas de Gigi?
1: Sí, Fer también nos envía mensaje, dice, feliz ombligo, Rorritos.
0: Que disfrutó la película, bueno.
1: Ajá. Por acá nos mandan otra, el Capitán Planeta.
0: Captain Planet. Es
1: pero esta sí era más,
0: también era famosa, Capitán
1: más,
0: Planeta.
1: Más conocida, sí.
0: Vos sabes que en la primera temporada, cuando hablan de los cinco anillos, es uno se lo dan a África, uno que dice de la Unión Soviética fulanita, y la segunda temporada dicen de Rusia.
1: Ya,
0: porque ya,
1: estaba,
0: ya la Unión Soviética ya se había disuelto. O sea, claro, eso fue finales de los 80, principios de los 90. Sí.
1: Ah, las películas que te decía de Matt Damon es Supremacía Bourne.
0: Ah, Supremacía Bourne.
1: Jason Bourne.
0: Ah, Jason Bourne.
1: Sí, es Matt Damon. O Matt Damon es Bourne.
0: Vamos a un corte, Rolo.
1: James
0: vienen los
1: radio
0: recados en un ratito, ¿ok?
1: Matt Damon. Bourne.
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0: Hoy es miércoles de Radio Recados, el próximo miércoles será Ay Juepuchis y así nos vamos, ¿verdad? Cada 15 Radio Recados, cada 15 Ay Juepuchis. Hoy, miércoles 12 de agosto, hasta que asusta decir la fecha. Miércoles 12 de agosto y vamos con Radio Recados, así que ese mensaje, ese recordatorio, esa invitación a alguna actividad social, todo eso podés enviarlo a través de nuestro WhatsApp 870-20-947 para los Radio Recados. ¿Qué estamos esperando? Radio Recados. Radio Recados.
2: Tu. Se fue en el Radio Recado, muy bien. Bueno, vamos a un corte.
0: No hay ni un solo Radio Recado. Todo el mundo está emocionadísimo mandando mensajes de series y películas.
2: A mi esposo
0: y...
2: Elmer.
0: Ah, bueno, aquí está el primero, sí.
2: Véngase ya, corre, que un señor va a venir a ver la Montero que estamos vendiendo.
0: ¡Ah!
2: ¡Soca, venga, Elmer!
0: Elmer, hay comprador, parece que hay comprador para la Montero que estás vendiendo, así que váyase de volado para la casa porque Tati dice que el señor ya va de camino y a lo mejor se hace negocio. Ok. Bueno, tengo que cambiar esta sección de Radio Recado, mejor por clasificar.
2: Bueno, ya siempre,
0: ¿verdad? ¿Qué, sí, ¿verdad? ¿Qué le compro? ¿Qué le vendo? ¿Qué le cambio? Bueno, tenés algo de vender, eso también lo puedes anunciar acá en Radio Recado, ¿sí? Sí, algo que tengas a la venta, no sé, una isla o algo así. Dice Radio Recados. Sí, ya eso ya lo habíamos pasado. Radio Recado para Rolo, no, para la Rorro Comunidad. Muy egocéntrico estoy.
2: Así, hoy es el día del simulacro, no lo tomen como pérdida de tiempo. Hay que entrenar para un evento real.
0: Sí, así que Ronald, porque muchísimo.
2: ¿Qué va a ocurrir?
0: Ya hemos saludado a Ronald.
2: Qué bueno que se viniera el menión justo en el simulacro. ¿Te acuerdas de México una vez que pasó? México pasó una vez que hicieron un simulacro exactamente un año después de un terremoto muy importante. Ajá. Y es el día del simulacro, a la hora tembló. Bueno. O sea, justo un año después.
0: O sea, la gente de producción estaba volando.
2: Sí, nomás, va de nuevo. ¿Cómo otra vez? No, esta vez sí es ya con efectos
0: especiales.
2: Sí,
0: pero es cierto este mensaje que dice Ronald, que no lo tomemos a la ligera, es ni cierto, como una pérdida de tiempo, ni vacilón. O sea, en realidad eso puede ayudarnos a prevenir, ¿verdad?, la pérdida de vidas o daños físicos en un evento mayor. Radio Recado dice para la junta directiva del Club de Fans de los Rorros. Laurita, Carlita, Nayu, Carolina, Rose, Christy, Shirley, abracitos para todos, dice. Parece que van a tener reunión, van a tener reunión de junta directiva muy pronto.
2: Ah, bueno,
0: para planear el regalo para diciembre.
2: Ah, no, ¿cómo? Yo pensé que el regalo es mi cumpleaños, ¿no?
0: ¡Hey! Rodri, si estás a nada de cumpleaños.
2: Radio Recado, va a haber cortes de luz en ciertas zonas de San José, en San Jerónimo, Moravia, Matarredonda, San Josecito de Alajuelita, Atillo, San Rafael de Alajuela, en Desamparados, en Pavas.
0: Ok. Esas son las informaciones
2: que nos
0: sirven.
2: Cada uno en días diferentes.
0: Sí.
2: Cada uno en días diferentes.
0: Pueden ingresar a las redes sociales de la Compañía Nacional de Fuerza y Luz, ahí siempre ponen todos los datos específicos. Dice, yo tengo un radio recado para la Municipalidad de La Unión, que por favor cumplan con el calendario de recolección de reciclaje, porque a veces dan fechas y no pasan. Otro.
2: Ya vamos a subir los podcasts. Sí. Hoy y mañana se actualizan, ¿de acuerdo? Ese recado para nosotros.
0: Sí, Radio Recado para los oyentes. Hoy comienza la lluvia de estrellas y estará hasta el domingo para los que quieran disfrutar de una noche estrellada.
2: Buenísimo.
0: Lluvia de estrellas todos estos días.
2: Qué lindo.
0: Sí.
2: Radio Recado para mi esposa Magda, que se deje de tanto. ¿Qué?
0: Que deje tanto trabajo.
2: Ah, por amor a Dios, relájese un poquito, mi amor.
0: Ok.
2: Magda Huevo.
0: Radio Recado para los estudiantes de educación física que quieran hacer el TCU, que se pueden comunicar con Jessica. Con
2: Jessica, porque necesitan voluntarios para el Comité de Deportes.
0: Ok, estudiantes de educación física, esto es en Pozos de Santa Ana.
2: Sí.
0: Mira, Cintia dice que está vendiendo también una Montero. Tengo una Montero, dice, una Montero GLS.
2: Pero no dice que en venta, nada más que tiene
0: automática 2024. No, yo creo que sí la está vendiendo. No,
2: yo tengo una Montero GLS automática
0: 2024. 2024.
2: ¿Qué pasa que está vendiendo? ¿Solo está
0: trabajando? No, yo creo que sí la estaba vendiendo, sí. Dice por acá, dice, regalamos a Luna.
2: Están dando en adopción, qué feo como regalamos. Una perrita... negrita que,
0: dice que es pastor ganadero australiano.
2: Qué linda, se dan adopción hembra que 3 meses. Está muy linda, si no fue, pues, se hace gigantesca, no tengo campo. Está, tanta hablada que habló usted en realidad. ¿Radio Recado qué? No, pues Radio Recado tiradera, decíanse.
0: Es Radio Recado, recuerde que estos son mensajitos, no es tiradera, ¿ok?
2: Sí, son Radio Recados.
0: Ese lo puedes guardar para mañana, ¿verdad?
2: Mañana mandamos sí ese con,
0: te puedes
2: con todo,
0: soltar,
2: con todo.
0: Sí.
2: Radio Recado para mí.
0: Para Rodri.
2: Ah, sí que.
0: Que no se me ha olvidado comprar el libro nuevo. Te contacto en estos días.
2: Gracias.
0: Pero no se
2: visita
0: me ha olvidado, lo
2: gracias
0: tengo presente.
2: Qué linda.
0: Dice Radio Recados, dice, hablen más fuerte.
2: ¿Qué?
0: Lávate las orejas.
2: Es que está durmiendo, es que está durmiendo. Radio Recado para mis hijos, un recordatorio de que los días que están libres tienen que colaborar con las cosas de la casa, ¿verdad? No es como que simplemente ya.
0: Libre
2: que...
0: y ya.
2: Sí.
0: Libre soy. No,
2: libre
0: no,
2: soy.
0: No. Tienes que hacer cosas en casa.
2: Sí, que sí, sí.
0: Porque todos vivimos en el mismo techo.
2: Ah, no, Cintia sí está viniendo a la Montero también.
0: Ah, ¿ves? Dice...
2: Radio Recado para mi cliente, no olvide pasar por el pedido, ya está listo. El cliente de Ani... Que pase por el pedido.
0: Ya está listo.
2: Alejandra dice que si le mandan la perrita, se la adopta. Bueno, mandémosle el mensaje ahí que Alejandra se encargue. ¿De
0: pero Alejandra está en Boca Ratón.
2: Ah, sí, cierto.
0: ¿De ahí? ¿Cómo hacemos? Tendríamos que ir nosotros a dejarla, Rodri.
2: Ay, qué problema.
0: ¿Cómo estás el otro fin? Para hacer ese viaje
2: no,
0: rápido.
2: El otro fin de semana no puedo.
0: Sábado, domingo. Nos vamos sábado y nos venimos domingo. Ale, te vamos a sacar el sábado. Así era, nada, tac, tac. Ale.
2: Bueno, último Radio Recado porque tenemos que irnos al corte, Rolo.
0: Ah, perdón. Dice Radio Recado para mi madre Paula. Dice que estoy indignado, dice. Ojo este mensaje. Estoy indignado. Porque no me quiso ayudar a hacer el desayuno. Ay, a mi madre Paula, que no me ayudó a hacer el desayuno.
2: Radio Recado, los osos, please, que se levanten ya. Osos, que se levanten. Para Omar, no se llevó el agua para que se hidrate.
0: Ajá. Dice Radio Recado para mi mamá. Mami. Te caigo el viernes, dice Minor. Minor le envía el recado a la mamá.
2: La víspera del día de la madre.
0: Dice Ale que sí, que trato hecho, que nos espera el sábado, entonces. Ahí le llevamos a Luna.
2: Ok.
0: Listo, ya está el plan.
2: Ah, vale. No, sí, vea, Cintia también nos mandó, fue pucha, está bien, va por el carro.
0: Oh,
2: suena bueno, y si alguien quiere Rodri. Que Cintia le mande la info de la Montero también, que esa es de este año. Oh, ¿quién más está viniendo a la otra Montero?
0: Es de los primeros mensajes que entraron en Radio Recados. Tati, creo que era. Elmer.
2: También, Tati, Elmer. Si ocupan, entonces Tati también nos manda las fotos y le mandamos la de ellos. Usted elige cuál le gusta.
0: Sí, está de Cintia, están todas, Rodri.
2: ¿Cómo
0: nos vemos nosotros en ese carro?
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0: ¿Cuál es esa serie retro que casi nadie recuerda? Que ahora mencionas y la gente dice, no me acuerdo, no le llego. ¿Cuál será?
1: Sí, ¿qué nos dicen por acá? Denis, bueno, saludos para Denis. Sandra dice, la serie de los dinosaurios, que el bebé dinosaurio le decía a la mamá. Pero esa sí era famosa.
0: Esa era famosa, sí, también.
1: Casi todo el mundo sabe.
0: No, la mamá. Ajá. Está, de hecho, yo creo en Disney, la tienen.
1: Ajá.
0: Yo la voy a ver.
1: Y dice también Sandra que la serie esa de extraterrestres, que era buenísima, que normalmente tenía como una V, era como el logo, por decirlo así. Esa de extraterrestres. Y Ricardo, para hacerle segunda a este tema, dice que en realidad esa serie se llamaba Invasión Extraterrestre.
0: Había una serie que se llamaba Lotería. Siempre eran dos agentes que debían entregar premio de logro en Estados Unidos. Y siempre era una odisea porque
1: los ganadores... debe ser premio de loto.
0: Ah, de loto en Estados Unidos. Y siempre era una odisea porque los ganadores se habían perdido los boletos.
1: ¡Oh! ¡No! ¡Ay, no! ¡Qué colerón! Ahora que estamos hablando de temas de lotería, recuerdo una serie también que la daban hace unos 15, 20 años tal vez, que se llamaba Las Vegas.
0: Las Vegas.
1: Ajá, y hablaba sobre un par de chavalos que eran como los encargados de seguridad de un casino. Entonces al casino llegaba cada ficha, ¿verdad?
0: ¿Así ficha de casino?
1: No, cada ficha de cada personaje, correcto. Entonces los chavalos tenían que encargarse de resolver el caso y se llamaba así Las Vegas.
0: Las Vegas.
1: Hay una serie que se llamaba, bueno, Invasión Extraterrestre, era muy buena, era en los 90s. ¿Qué nos dice Roy Quiroz?
0: Ah, ok, ya mandaron fotos de esa de Invasión Extraterrestre. Los alienígenas comían ratas a la pucha.
1: Bueno, ahí. Ricos y pobres. Dice Nati, ricos y pobres. Un mae solo que adoptaba 5 hijas, muy fashion y era como muy musical también.
0: Ricos y pobres. Ricos y pobres. O es esa que decían riquezas y pobrezas.
1: Debe ser esa, riquezas y pobrezas.
0: Yo también vi extraterrestres. Esa. Estaba en una nave y era como humano. Se quitaban la máscara y quedaba el extraterrestre. Estoy viendo que. Sí, era bastante famosa y solo nosotros no la vimos. El mundo perdido. Esa es la que yo digo, Esa era el mundo perdido.
1: El mundo perdido. No, esa no la recuerdo. Dice, ¿alguien vio Manimal?
0: Sí, por supuesto.
1: Manimal.
0: Sí, claro. ¿Verdad?
1: Que se convertía en águila o en halcón, ¿qué era?
0: ¿En caballo? No, mentira. Se convertía en águila o en halcón.
1: En un halcón.
0: ¿En puma?
1: ¿En puma?
0: ¿Y en serpiente?
1: ¿Y en caballo?
0: Sí.
1: Sí, yo me acuerdo que la protagonista se le subía al chaval al caballo. Sí.
0: En el capítulo no lo vi. ¿Estás seguro que estaba viendo la...?
1: Sí, Rodrigo. Una versión alternativa.
0: Sí, no fue. Puedo transformar solo ciertas partes de mi cuerpo. Y no.
1: Estaba tachada porque tenía 3X. Sí. Manimal también se hacía caballo.
0: Ah, supongo. Y no
1: sí,
0: sé,
1: y la protagonista, que era una muchacha como de colochos, una machita, ella se subía al caballo y andaban ahí cabalgando por el
0: Pero potrero. Lo primero así ya lo montaba a pelo.
1: ¿A pelo? Ahora te voy a buscar unas imágenes. Sí, claro. ¿Quién más nos escribe?
0: Morky Mintiera muy famoso. Blanco y Negro muy famosa. Sí, yo son suficientes muy famosas.
1: Donde se dio a conocer
0: Robin Williams.
1: Sí.
0: No, pero que casi nadie se acuerda.
1: Series que casi nadie recuerde, sí.
0: Sí, exactamente. Sí. ¿Caro cuál dice?
1: Caro dice. Invasión Extraterrestre.
0: Ya. ¡Ah, ya me acordé!
1: ¡Ay, que comían rata de verdad!
0: Pero yo eso lo vi en YouTube. Yo nunca lo vi en su momento. Sí. Se metían la rata entera, sí.
1: Y se quitaba la máscara y quedaba así.
0: Esa escena. De ella metiéndose la rata, sí, era traumatizante, sí.
1: Sí.
0: Jem era famosa también.
1: Jem.
0: Ella era como una Barbie que cantaba, digamos.
1: Ajá.
0: Sasuyuki, serie más rara. Era Dan, el mundo de Bobby y Sasu Yu. Entonces por eso uno decía, no, mira, vive en el mundo de Bobby y Sasu Yu. Hablando porque decían, de... a continuación, el mundo de Bobby y Sasu Yu. No. Era rarísima Sasu Yu.
1: Que recuerdo una en Discovery Kids, pero era Sabumafu, ¿no?
0: Sabumafu, sí.
1: Sabumafu, ¿sí te acuerdas de esa?
0: Sí, claro, muy famosa.
1: Sí, y otra que veía que también...
0: Pero
1: esta era en Nat Geo. Ah, bueno, sí, cierto, perdón, ya me perdí. Sí, que no sean famosas.
0: Vos corregís a la gente y también te hacen las mismas.
1: Hipócrita de Sasu mi parte.
0: Yu, esa es rarísima, Sasu Yu.
1: No, una de Nat Geo que se llamaba... Ay... Bueno, ya se me olvidó.
0: Ya dijimos Fantasma Escritor.
1: Dice Capitán Planeta y los Planetarios. Saludos, muchachos, nos dicen por acá.
0: Pero Morky Mindy sí era famosa.
1: Comando Especial. Ah, no, Cops.
0: ¡Cops! ¡Era buenísima! Era buenísima, eran buenísimos.
1: Comando Operacional de Policía Superior.
0: Que eran esas fábulas donde eran señores, Rolo.
1: Cops.
0: Era buenísimo. Casi nadie se acuerda. Recuerdo bloqueado. Era muy bueno. O sea, el diseño de los era buenísimo. O Policía Dragón. Uh-huh. Casi nadie se acuerda de Policía Dragón. O Los Centuriones, por ejemplo. Los centuriones eran señores señorísimos.
1: El Toque de un Ángel también todo el mundo recuerda eso.
0: Sí, fue muy famoso. Es como decir. Que chicos, si alguien se acuerda de Estudio 4 de Nelson Hoffman.
1: Estudio
0: era como
1: 4.
0: Talk show. Ah, obvios. O sea, lo he escuchado mencionado, pero no me acuerdo. Rolo, tenemos que ir al corte.
1: Vamos a corte, entonces.
0: Tenemos que ir hace 9 minutos, pero vamos y venimos con el Rolo Noticia.
1: Ok, el Rolo Noticia.
0: Sí, sí, okay.
1: Está bien.
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1: Bueno, la información nos llega hoy gracias a nuestro corresponsal en Italia. En Italia, la noticia detalla la situación que está enfrentando en estos momentos mucha polémica alrededor de por qué resulta que un hombre de 42 años de una comunidad conocida como Catania, no sé, Catania.
0: Sí, Catania.
1: Bueno, en Italia decidió demandar a un restaurante por un motivo que les va a sorprender. Resulta que el negocio de comidas, el restaurante, hace una publicación en redes sociales, en TikTok, pues mostrando a sus clientes, ¿verdad? El lugar y los platos y todo eso. Hacen un video promocional en TikTok y resulta que una persona ve el video y se da cuenta de que su esposo, que supuestamente andaba en una reunión con unos empresarios, no estaba en una reunión con unos empresarios, sino que estaba en una reunión con una amante.
0: Bueno, pero se veían amándose en el video o algo así.
1: Amándote. Me acordé de esa canción también.
0: Tal vez era de negocios.
1: Brother, fíjate que el chavalo le dijo a la esposa que iba para una reunión de negocios.
0: Sí, pero en caso no, son solo con hombres.
1: Se iba a ver con su amante. Y resulta que el restaurante, como hizo un video promocional,

0: No, ¿cuánto? Sí, es que sí, así es, dice.
1: Ya no se hacen como antes.
0: Ya los negocios no los hacen como antes, Ronnie.
1: Bueno, resulta que entonces el chavalo de ahí sale en el video, queda totalmente expuesto. La esposa ve el video publicitario del lugar y decide, pues, pedirle inmediatamente el divorcio.
0: No, mi amor, es inteligencia artificial.
1: Ahora él...
0: Ese no soy yo. Es inteligencia artificial.
1: Los abogados del chavalo, del infiel, ¿verdad? Del sarnoso ese.
0: Sarnoso.
1: Del pulgoso ese. Resulta que ahora quiere demandar al restaurante,
0: ¿sí?,
1: por haber hecho ese video publicitario.
0: O sea, no justifico su acción moral, ¿verdad?, de su relación, pero sí, yo también demando al restaurante y digo, ustedes no me pidieron mi permiso para usar mi imagen en ninguna publicidad.
1: Pero aquí entra el dilema, ¿verdad, Rodri? De tantos videos que uno ve donde sale gente que no, ni siquiera les han preguntado.
0: Es que, si me usan para fines publicitarios...
1: Es demandable.
0: Sí.
1: Si es informativo o no.
0: Si es informativo o no, pero es para fines publicitarios, sí. Tome.
1: Uh-huh.
0: Yo, sí.
1: Digamos, si saliese en un TikTok de un restaurante.
0: Y ponen, sí. Venga, la buena comida.
1: Disfrute del amor y la buena comida en este restaurante. Y salís vos ahí.
0: Sí.
1: Entonces viene demanda.
0: Sí, porque aunque no han sido nada malo, yo no les he dado permiso.
1: No, está bien. Está bien. ¿Alguna otra cosita que quieras
0: hacer? Se acabó la noticia. ¿No estás de acuerdo?
1: No, yo en realidad no, ni un lado ni otro.
0: Bueno, ¿qué piensan los oyentes?
1: De hecho, eso es lo que quería pedir, que nuestros oyentes decidan qué consideran ustedes, si esta situación que vivió este pobre hombre pulgoso tiene el derecho a demandar al restaurante.
0: El pobre sarnoso.
1: O ya por default uno diría, bueno, esas son las consecuencias de... porque si hubiera estado en una reunión de verdad con otros empresarios... en una cena, ¿verdad? Y no me imagino que hubiera tenido ese tipo de problemas, ¿no?
0: También, yo digo...
1: Entonces vos sí demandarías al restaurante.
0: Sí, por ejemplo, o igual como cuando...
1: Le perdona la infidelidad, pero sí demandas al restaurante.
0: No.
1: Ah, por eso, así estoy yo también. Yo digo, si es que así no hubiera...
0: Pues no, ella lo demanda a él y él dice, está bien, pues yo demando al restaurante. Uh-huh. Y así le paga a ella lo del divorcio.
1: Y entonces el pobre restaurante que no tiene la culpa.
0: ¿Cómo no tiene la culpa? Sí. Pues
1: tiene la culpa de la infidelidad.
0: No, de la infidelidad no, pero no tiene que venir. Hola, estamos haciendo un video... Pasa algo así. Vea, podemos sacar un video.
1: Ah, buen punto.
0: De cortesía les
1: buen
0: podemos punto, dar una, sí, ¿verdad? Sí. Un almuerzo para. O hoy la comida, les damos un 50% de descuento si nos permiten salir en el video. Sí, claro, cómo no, por supuesto, sí. Ah. O no, vea, por favor, a mí no me grave.
1: No, que estaba pensando acá en Costa Rica cómo será la legislación. Digamos, vos vas a un restaurante y resulta que salen en las tomas del restaurante y salís vos.
0: Por ejemplo, a mí me pareció. O sea, yo no estoy de acuerdo.
1: No sé.
0: Por ejemplo, como cuando salió el berrinche este que salió Chávez enjachando a aquel otro, y salen de las tomas del restaurante.
1: No, digo, recuerdo yo un berrinche de Chávez.
0: Que se salió y se levantó a enjachar a ¿cómo se llama? Entonces, yo digo, esas tomas, por ejemplo, que salieron del restaurante, ¿como a cuenta de qué?
1: Uh-huh.
0: O sea, por ejemplo, yo, bueno, no sé, digo, siendo...
1: ¿A que el restaurante las divulgó?
0: Sí.
1: Digo, madre. Pero es que creo que el restaurante se las dio al... Las entregó y alguien infiltró las imágenes.
0: Me parece muy mal. Porque sí. son evidencia, ¿sabes? Que las entregó.
1: No tienen que ser públicas.
0: Tal vez ahí no el restaurante, exacto. Pero sí, igual como cuando pasó lo de aquella empresa que estoy trabajando. O sea, el que filtró.
1: Uh-huh. Ese es otro.
0: Ese también. O sea, por más que le haya dado risa y todo el asunto, eso nunca debería haber salido a luz pública.
1: Sí.
0: Pero qué buen meme.
1: No, eso ya quedó para siempre.
0: Sí.
1: Dice, en mi opinión, de todas las formas, la pareja se iba a enterar. Más bien el local le hizo un favor, haciendo el empujoncito de exponer al mae. Igual la duda sería sí, si el restaurante dio especificó
0: cláusula.
1: El asunto de los derechos de imagen.
0: Una cláusula.
1: A los que estaban en el restaurante, pero ni modo, entonces.
0: Sí, a ver, le ayudaron a la buena mujer, eso sí, también. A que se diera cuenta la chanchada.
1: Sí, eso se llama karma. De no ser por ese video, hubiera seguido esa pobre llevando doble...
0: doble vida, sí.
1: Y la esposita detrás del palo y el chavalo con doble vida, dice por acá. Hicieron publicidad gratis.
0: Ahora también.
1: Y lo agarraron caído, dice.
0: ¿Y si fue una estrategia de publicidad? Bueno, todo es posible. Y si es mentira, él realmente nunca estuvo casado y nunca no sé qué y nunca nada. Y todo es parte del... Porque ni eso vi una publicidad, no era que me fui, pero es que me la comí todo bañado. Viene y dice, fulanito de tal, Rolando Caravaca Flores, pague lo que le hicimos, ya le hicimos el arreglo, le cambiamos la cadena de su moto, le hicimos el pulido de llantas, la pintura no sé qué, no sé cuánto, no sé qué, no sé cuánto. Sí, sí. Bueno, es mentira, Rolando no nos debe nada, pero ya se enteraron.
1: No lo conocemos, pero
0: como dice que le gusta el chisme, ya se entera todo lo que hacemos en nuestro.

0: taller. Qué bueno, lloviendo aquí. Yo, sí, mae, poniendo el nombre, mae, todo lo que le hicieron y no le pagó. Ah, no, era de una, era un ciclo de bicicletas. Uh-huh. Y a la esposa, a la bici de su esposa le hicimos esto, esto, esto. A su hijo le hicimos esto, esto, esto.
1: Todo,
0: esto.
1: Todo, todo.
0: Y a la suya, esto, esto, esto.
1: Y todo el mundo leyendo para el chisme.
0: Bueno, es mentira, fulanito, no lo conocemos,
1: pero ya te diste cuenta cuáles son los servicios todos que ofrecemos. Todos los servicios que hacemos. Muy bien, muy bien. Dice Alice, lastimosamente el restaurante tuvo una falta al hacer grabaciones sin permiso de luego publicarlas. La ley en la tierra castiga y el restaurante, pero ante los ojos de Dios no hay nada oculto. Porque qué casualidad que el sorompo ese le va a hacer infiel a la señora y ella justamente está viendo videos de comida.
0: Seguro se la lleva a ella a comer también ahí.
1: Sí.
0: ¿Te imaginas? Sí, sí, pues
1: que. Vieran que algo similar me pasó. Ay, el man me dijo.
0: ¿Qué sos vos? Ah, bueno.
1: Yo, estoy muy cansado ahora, me voy a dormir temprano. Y el día siguiente salió en las fotos y videos en un bar. Y andaba con la ex. Ay, como la historia que le pasó a Erso.
0: Sí, la de mi amor, porque estaba despierto usted ahora.
1: Yo tengo un amigo que él tenía una relación en ese momento, ¿verdad? Y un grupo de amigos, de como siempre, ¿verdad? Las malas influencias. Lo invitaron a una actividad, hay un reencuentro ahí de compas y amigos. Y entonces la novia, cuando él le contó a la novia, no, como que no le hacía mucha gracia que él fuera a esa actividad. Entonces dice él, yo voy a ir a como del lugar. Entonces llegó a la casa de la novia como a las 8:30 p.m. y dice que él empezaba así en la sala. Ay, qué sueño me tengo. Ahora es que, ay, qué pecadito. Es que sí, hoy trabajé demasiado. Sí, mi amor, yo sé que usted trabajó hoy demasiado. Mi amor, ¿y por qué mejor no se va? Váyase a descansar de una vez y se va a dormir, sí, ya, ¿para qué? De verdad, mi amor, no importa, no pasa nada. Sí, sí, yo quería hacerle algo de comer, pero no, mi amor, vaya, descanse, duerma tranquilo y mañana nos vemos, ¿está bien? Bueno, mi amor, está bien. Entonces dice que mientras él estaba en eso, estaba el celular, mensajes de los compas. Dice, Gerson, ¿qué? ¿A qué hora va a llegar? Ya llegó aquella, ya llegó Sofía. Aquí está Alejandra, que está preguntando por usted. Entonces Gerson dice que él se va para la casa, se baña en carrera, dice, como a las 10 de la noche va para la calle. Y se va a hacer pachangón, dice. Como a las 2 de la mañana se devuelve para la casa y pasa justo frente a la casa de la novia. Y cuando va pasando por la casa de la novia ve que tiene la luz del cuarto prendida. Y le dice, le manda un mensaje a Gerson y le dice, dime amor, ¿qué está haciendo despierta hasta ahora? Y la muchacha le contesta, es que me dieron ganas de ir al baño. Ah, ok. Y al rato, una pregunta, ¿usted cómo se dio cuenta que yo estaba despierto?
0: Es que si dábamos.
1: Ah, muchacho, esto. Ay,
0: bueno, algo así le pasó.
1: Sí, pues bueno, entonces.
0: ¿Qué aprendimos de la reloj noticia?
1: De que mejor no ir a comer.
0: Que mejor asegurarse que a mí no me graben.
1: Sí, que de cuidado.
0: Si andan, o no dar vueltas sería, si ¿verdad? Mejor.
1: Creo que a partir de ahí inicia todo.
0: No, pero igual es que igual, si uno está con su esposa, esposa, y que no quiero que me graben, uno está ahí, cuerpucha, ¿sabes?
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0: está la canción de la Rolo Noticia.
1: Tal cual.
0: Terrible. No, muy mal, muy mal. 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
2: Pregunta, pregunta.
0: Pregúntame. A ver, ¿cuál serie retro de la que...
3: La pregunta de hoy.
0: Serie retro de la que casi nadie se acuerda, pero casi nadie. Es que de repente nos ponen... 8 son suficientes, esa es famosísima. ¡Alf! ¡Madre, famosa!
2: Bueno, dice María Isabel Rojas...
0: ¡Webster! ¡Madre, muy famosa!
2: Que hay una que se llama... O se llamaba El Periódico de Mañana. Era buenísima.
0: ¡Es cierto! Era, yo era de un chavalo que venía un gato y le dejaba el periódico lo que iba a pasar mañana. Con ciertos acontecimientos, él tenía que hacer algo para evitarlos.
2: Los feos, los acontecimientos.
0: Ajá, digamos,
2: feos.
0: Como...
2: ¿Pero era fábula o era serie?
0: No, era serie. Como que Rolo no iba a ir a trabajar el martes, entonces... hacía todo lo posible para que Rolo viniera.
2: No podías poner otro ejemplo.
0: Bueno, entonces hacía todo lo posible para que no viniera.
2: Ok. ¿Quién más? Dice una, la caricatura de la historia de la princesa Sissi.
0: Sí, es cierto.
2: No conozca a nadie que la recuerde, sí, y era buenísima.
0: A mi hermana le encantaba.
2: La historia de la emperatriz Sissi de Austria, dice.
0: Había una... Valiente, casi nadie se acuerda de esa fábula.
2: Valiente desde la película,
0: era,
2: ¿no?
0: Bueno, no, el príncipe Valiente era.
2: Ah, el príncipe del rap.
0: La princesa de los mil años. Es que la gente de Capitán Reymar hacía varias series con los mismos personajes. Hay varias series.
2: Es como la que me enseñaste ahora de los de Thundercats, que habían otra que era parecida.
0: Ah, bueno, parece que eran los mismos productores. Pero es que los de Capitán Reymar eran los mismos personajes, pero con otra historia. Como si fueran actores. Como si fueran el mismo grupo de actores, pero en otra película. De La Princesa de los Mil Años, por ejemplo, casi nadie se acuerda de esa. Y eran como los mismos, el mismo diseño, los mismos personajes.
2: Sí, por acá.
0: La Calle de las Estrellas.
2: La Calle de las Estrellas.
0: Es esa fumazón.
2: El Toque de un Ángel, esa sí la recordamos.
0: El Toque de un Ángel, sí. Shin-chan, sí, claro. Ay, qué bonita la de esta de japonés que puso el señor japonés con un señor con sombrero. No Puy Gonta, qué lindo que era eso. Lo hay en Canal 13.
2: ¿Cómo se llamaba?
0: No, es que
2: Nopo
0: se llamaba Puedo Hacerlo Yo.
2: Nopo y Gonta.
0: Era demasiado lindo.
2: Nopo y Gonta.
0: Nopo y Gonta, qué lindo.
2: Ok.
0: No, el Chase del Oro antes era muy famoso.
2: Sí. Había una serie que Manix. Se llamaba Manix.
0: ¿Qué me dices, Manix?
2: ¿Qué me dices, Manixto?
0: Manix.
2: Manix. ¿De qué sería? ¿Qué como un detective o qué? Parece que hace como una.
0: Parece el hombre biónico.
2: Sí, como el hombre biónico, seguro.
0: Mire, La Pequeña Maravilla, sí, es cierto, que ella era un robot.
2: Uh-huh. Esa sí, pero era. Sí.
0: Pero esa era famosa.
2: Capitán Power y los Guerreros del Futuro.
0: Capitán Power, no, qué buena. ¿De qué era? Suena bien.
2: Uh-huh.
0: ¿No se acuerdan de no, se me olvidó.
2: De Filopat y Patafil.
0: Filopat y Patafil.
2: Dice Catalina, nos manda una imagen ahí, unos
0: muñecos.
2: Unos muñequillos todos como delineados.
0: Como de palo, como de.
2: Uh-huh.
0: No, ¿para cómo poner los Thundercats, por favor?
2: No recuerdo yo. No, no los Thundercats. Los Thunderbirds.
0: Los Thunderbirds. Ah, bueno, no dije nada. Ya lo mencionaba un par de veces. Era como unos. Nunca los he visto. Dicen que eran como unos muñecos.
2: Como los de Mask. ¿No recuerdas?
0: Mask. Sí, pero Mask era buenísimo.
2: Por eso, pero me parece que los muñecos eran parecidos.
0: No, pero eran muñecos.
2: Mm.
0: Qué miedo.
2: Y G.I. Joe, ¿te acuerdas de una que se llamaba así?
0: Sí, Rolo, pero.
2: El Mundo Pequeño Adams. No, el mundo del pequeño Adams. Esa sí no la recuerdo.
0: Escalofríos era muy famosa.
2: ¿De qué trataba Escalofríos?
0: Eran de miedo, de pero cada uno en capítulos diferentes, ¿no? Es que era una serie de libros que los venían en la Lehman, me acuerdo. Y luego los y en la Universal también los vendían.
2: ¿No es cierto que antes daban una cosa que se llamaba como los cuentos de la cripta?
0: Era como eso mismo, parecido.
2: Pero es que los cuentos de la cripta también eran algo de reggae panameño, ¿verdad? ¿No es cierto? Estoy confundido.
0: Sí, sí,
2: era otra cosa, ¿verdad?
0: No, el PH, todo el mundo ahora habla del PH. Y yo no, el PH era, ¿con quién vas a gozar? Con el PH.
2: Uh-huh. El perro, este también.
0: Pero era famoso. Famosa. Salía en Cartoon Network. No, Johnny Test. También era famoso, Johnny Test.
2: Sí, Invasión Extraterrestre, Lobo del Aire. Todas esas son famosas. Esta otra que nos manda
0: ¿ves
2: Carla?
0: Esa era Capitán Reymar. Y también salía. Y esa misma macha era la Princesa de los Mil Años.
2: Ah, así era la cosa. El Ataque de los Tomates.
0: Qué bueno el Ataque de los Tomates Asesinos.
2: Y Planeta Azul. Ah, el Planeta Azul. Qué bueno. La daban los lunes.
0: Babar, qué lindo. Una vez vi el cómic en una feria de libro de Babar y no podía, estaba carísimo. Quería comprarlo. Es súper colonial.
2: Babar.
0: Pero era muy buena. No, pero esa, el Camino al Cielo era muy famosa.
2: Sí.
0: O sea, Michael Landon, todo ese Michael Landon era. Eso y La Casa de la Pradera.
2: Uh-huh. El mismo de La Casa de la Pradera, sí.
0: Era muy famoso.
2: Mi serie
0: preferida. Los Thunderbirds, también nunca vi esa cosa. Qué miedo, me hubiera dado miedo.
2: Dice: yo en mi niñez, como en el 93, veo una serie que era como de una hada o una bruja buena que aparecía en el cuarto de la niña protagonista y se la llevaba a visitar las historias de los libros. Creo que era Argentina. Ni idea del nombre. Lo he buscado por internet ni nada. Suena. A veces pienso que si existió o fue que yo me lo soñé.
0: Tal vez no existió y te lo creaste vos.
2: Sí, pero está interesante el argumento. Sí, sí.
0: Ah, los snorkels, que eran como los pitufos del mar, sí, es cierto. Uh-huh. Bueno, esta que nos mandaron de los tigres del mar, no, tigres del mar, era de los mismos creadores de Halcones Galácticos y Thundercats, pero la verdad es que yo nunca la vi y no me acuerdo. ¿Qué dice una?
2: Que es, dice que...
0: Un hombre de 34 años frustrado con su vida se electrocuta y despierta en los años 80, siendo un adolescente de 14 otra vez. Va al colegio con toda la experiencia de un adulto. Así que sabe qué va a pasar en el futuro. Se vuelve popular y trata de corregir los errores de su familia. Creo que se llamaba Do Over o Otra Vez en la Secundaria. No me acuerdo.
2: Está interesante.
0: Pues es la gracia de hoy, sí. Decir, mira, no me acuerdo. El Séptimo Cielo era muy famoso.
2: Sí, también. Dice una serie de una familia que tenían canguros y no me acuerdo cómo se llamaba.
0: Flipper.
2: ¿Canguros?
0: Flipper. Flipper. Skippy, mentira.
2: Flipper era Skippy. El delfín.
0: Era Skippy.
2: Skippy.
0: Skipper.
2: Skipper.
0: Skippy, no,
2: Skippy. No, Skipper es el de bonitos y gorditos.
0: Y salía este.
2: Dice, hay una serie que se llamaba Todo Queda en Familia.
0: Sí, pero
2: esa
0: familia,
2: sí también era famosa. Muy familia.
0: La Steve Urkel.
2: Ocho son suficientes, también era famosa.
0: Yo el hice fantasma. Eso.
2: Uh-huh.
0: Ultra 7 era muy famosa.
2: 21 con Jump Jenny Depp.
0: Street. Con
2: no, Jenny esa no, ni idea.
0: ¿Se acuerdan de Erie, Indiana?
2: No.
0: No, era como un barrio muy raro donde pasaban todos los que no.
2: Sí.
0: Tenemos que ir al corte, Rolo.
2: Mi pequeña robot dice por acá, Brian.
0: ¿Sí? No, tenemos que ir al corte.
2: Yo pensé
0: rato,
2: que la ley estaba... Ay, vamos a corte, entonces. Sí,
3: sí, ¡corte! 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

0: Dirty beat. Tenemos que estar viniendo del otro cuarto, ¿no?
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0: La encuesta, voy a decir como muy rápido porque vamos atrasadísimos, ¿no?
1: Un poquito corridos.
0: Bueno, ¿a quién le tenías más miedo, a tu papá o a tu mamá?
1: 870-20-94-7. La encuesta de hoy. ¿Papá o mamá?
0: ¿A quién
1: cuál de los dos
0: más miedo?
1: Le tenías más miedo. ¿Okay? 870-20-94-7.
0: A mi mamá. Isaías también a su mamá.
1: A la mamá. Mamá.
0: Mamá. A la mamá. A mi mamá. A mi mamá. A mi papá todavía, dice Gloria.
1: Todavía mi papá, bueno, dice mi mamá, por
0: mamá
1: mil.
0: Por mí.
1: A mi mamá.
0: A mi papá, dice Maureen.
1: Ajá, Maureen, sí. Papá, mamá, dice por acá Cinia. A mi mamá, dice Ana
0: Virginia.
1: A mi
0: papá era un sol, dice a mi mamá.
1: Mamá de fijo. A mi papá y a su chancla, dice. Mamá de fijo. Papá,
0: a
1: dice
0: papá.
1: Ani.
0: ¿A quién le tienes más miedo? A tu mamá, mamá.
1: A
0: mamá,
1: mi papá, que descanse en paz, dice
0: a mi papá,
1: Dennis.
0: A mi papá.
1: Papi, dice
0: a
1: Mari.
0: Papi.
1: A mi papá,
0: pero nunca me pegó. Mi mamá me hacía reventado ese.
1: A mi papá.
0: A veces también el mío estaba justamente en el que no hacían nada. En ajá. El. Papá, ¿vieres qué tal cosa? ¿Qué hizo usted?
1: Es como en la casa a veces tenemos, no discusión, pero sí diferencias, porque a veces llega Lucía o Lucas y le dice algo a la mamá, a Meribeth, y Meribeth dice, no. Entonces va Lucía y le dice, ta, dígale a papá. Papá siempre dice que sí.
0: Se lo respeto.
1: Entonces Meribeth se pone de los diablos.
0: Bueno, Andrés dice a mi papá. A mi papá era muy bravo, a mi papá también.
1: Mi mamá dice por acá, mi mamá.
0: Creo que mi mamá por mil. Lo que pasa es que cada vez que dicen mamá dicen por mil, entonces creo que por eso va a ganar la mamá.
1: Va ganando la mamá, sí.
0: A mi mamá y porque pega más duro. Mi tata regañaba, pero no, pues era como un chiste.
1: Ok, bueno, entonces ¿a cuál de los dos le tenías más miedo? ¿A tu mamá o a tu papá? Mi mamá es un amor, pero mi papá que va, es un ogro, dice por acá.
0: A mi mamá era muy estricta. Y me pegaba, pero me lo merecía, dice.
1: Bueno, sigue ganando la mamá, ¿verdad? Sigue ganando la mamá en las menciones.
0: Sí.
1: Yo, no, hombre, yo le tenía más miedo a mi papá, dice este mensaje, ¿ok?
0: Yo a mi papá.
1: A mi papá, no. Ya como que va emparejando el asunto, al cuando coco. Oh, Mariela.
0: Cuando llegaba a trabajar, ¿qué dice? Me acusaba, pero mi mamá era en cualquier instante. Ah, claro. Es que espera que llegue su papá. Uh-huh. Me parece mi hora terrible, es que dura todo el día. Bueno, ¿quién le tenía más miedo? A mi tata, dice.
1: Ajá, mi tata, mi papá.
0: En mi casa porque se respetaba la faja, dice, güey, pucha. Qué miedo la faja. Ahora, ¿quién le tenía más miedo? ¿La faja o la chancleta?
1: Eso no, va para otro día.
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0: ¿Por dónde, muchacho?
1: Con Edén.
0: Pastor.
1: O Eder.
0: No sé el nombre. ¿Con Edén quién?
1: No creo que sea Eder.
0: Bueno, está muy bien la nota de las canciones de ahora, ¿verdad? Que van como ese toque. Edén Muñoz.
1: Mi norte y mi sur. Diego Torres y Edén Muñoz. Acá en 94.7, son las 9:57. Ya, vea, estamos en el último bloque.
0: Nos mandaron muchos mensajes de lo de las series y nos atrasamos, pero estaban muy buenos. Recordamos mucho.
1: Es que el tema es muy amplio.
0: No, estoy viendo que estoy, que es un especial, bro, pero de una semana.
1: Toda una semana completa sin paja. Una semana.
0: No,
1: una
0: serie, nos mandó. Uno dice, mira, sí es cierto, eso nunca lo he visto. Sí. Oh, wow. Y mira, y no sé qué.
1: No mencionamos, yo creo que ni el 10% de los mensajes.
0: Bueno, qué lindo que tenemos tanta nostalgia.
1: Sí, y saludos a Renato, que también se reporta, dice que va en carretera escuchándonos.
0: Lo que sucede es que sí que vimos tele.
1: Sí.
0: Qué bruto, ¿verdad?
1: Ronald Jiménez también nos menciona Chips. No,
0: Chips,
1: pero Chips sí era bastante popular.
0: El periódico de mañana, Pete. Ajá. And Pete de Nickelodeon.
1: Pete and Pete. Oh.
0: Dice que...
1: Me acuerdo, bueno, de una caricatura que era un grupo musical que hacía una fábula y no
0: pueden salir.
1: Pero el nombre no me acuerdo, sí.
0: Nos dicen por acá, bueno, riquezas y pobrezas, que ya la mencionamos varias veces.
1: Salvado por la campana.
0: Está muy famosa.
1: Sí.
0: A ver, Jen, ya lo mencionaron. Gárgolas, sí, mira,
1: Gárgolas también lo recuerdo, sí. Barba Papá,
0: ¿será ese que nos mandaron ahorita? De un señor como...
1: ¿Sería esa?
0: Yo creo que sí. ¿Cuál otra? Así que nadie, casi nadie se acuerda.
1: El Osito Misha sí la recuerda mucha gente. Sí, el Osito Misha.
0: Se acuerda. Uh-huh. Digamos,
1: Dibu.
0: ¿La de Dibu? Sí.
1: También.
0: Sí, también muy famosa.
1: Sí.
0: Para Josefina era muy famosa. ¿Qué pasa, gente? Era que casi nadie se acuerde. La familia Ingalls, por Dios. Yo no, ya, renuncio.
1: ¿Cómo vas a renunciar sin preaviso, Rodri? No se puede.
0: Es que casi nadie se acuerde de la familia Ingalls.
1: Bueno, nos
0: Josefina.
1: Vamos. Que tengan bonito miércoles. ¿Cuál es esa? Se cuidan mucho, un abrazo y nos encontramos mañana.
0: Los
1: Banana
0: Split. Eso sí era muy bien, muy, muy.
1: ¿Cuál? ¿La Banana
0: los
1: Split?
0: Los Banana Split, casi nadie se acuerda.
1: Qué rico una Banana Split. Ya me antojaron. Bueno, nos vamos. Chao. Hasta mañana. Ya mañana es jueves. Oh, no.
0: Por dicha. Chao, chao.
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Hola, hola, buenos días, feliz miércoles, llegamos ya a mitad de semana, ¿cómo estás? Qué gusto poder reencontrarnos, yo soy Jen y te voy a acompañar hasta las 12 mediodía con mucha música, recomendaciones, info y hoy por supuesto también nuestro segmento a partir de las 11 de la mañana dedicado a la música nacional, solo artistas nacionales a partir de las 11, así que contame de una vez cuáles son las canciones que querés escuchar hoy y contame cómo va esta mitad de semana. Hoy, miércoles 12 de agosto, casi quincena, Día de la Madre. ¡Ay, qué bonito este finde! Así que espero que todos estén disfrutando muchísimo de esta mañana. Escuchábamos a Leyva con su tema Terriblemente Cruel y ahora nos vamos con un clásico porque llega la unión. Esto se llama Lobo Hombre en París, acá en 94.7, 10 con 14. Muy buenos días.

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0: Yo me quedo, nos canta Edgar Ozeransky al ser las 10:27 de la mañana y quiero recordarte que vos podés activar tus raspas no premiadas en la aplicación JPS Plus. 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Quiero saludar a Adri, que por ahí está ya reportando sintonía, y también a Cintia, que me cuenta, me dice: Jen, muchísimas gracias por las entradas a la peli, demasiado divertida la sala 4DX. Nunca había ido. Al inicio me dio un mal de risa terrible. Dice, no da tiempo para pestañear y quedarse dormido en esas butacas. Ah, no, esa es pura emoción. Qué bien que la pasaron bonito ayer en la premier de esta peli del final de la calle OAC. Espero que todos los que fueron hayan disfrutado un montón. Quiero saludar también a Elmerson, qué bonito saber de vos. Me dice, saludos Jen, después del susto del terremoto, todo bien por Medellín, solo fue el movimiento, nada más pasó. Excelente día. Ay, gracias Elmerson por tu reporte, qué lindo saber que estás bien, porque Elmerson vive en Colombia, así que, bueno, gracias a Dios, donde estabas, pues solo fue el movimiento. Aquí nosotros, pues bueno, todos seguimos obviamente muy pendientes de lo que sucede y con todas nuestras oraciones para que nuestros hermanos de Colombia pues puedan salir adelante con todo esto que acaban de vivir. Son las 10:29 de la mañana, vamos a escuchar esta información de nuestros socios patrocinadores y ya casi continuamos con más música, así que quédate con nosotros.
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Open Arms, The Journey, todo un clásico en la música. Y bueno, hablando de clásicos, de una vez te recuerdo que mañana tenemos nuestro día dedicado a esas canciones que se han ganado un lugar en la historia, los clásicos de la música. De 10 a 12 mediodía hacemos este recorrido en el tiempo a través de la música, así que de una vez te dejo la invitación. Ahora que hablábamos de la premiere del final de la calle Oak, a la que muchos pudieron ir ayer, me cuenta por acá Ronald y me dice: Jen, casi me saco un ojo comiendo nachos. Que bueno, la verdad, yo ahora que Cintia contaba que le dio un mal de risa terrible, debo decir que a mí también, cada vez que voy a ese tipo de películas en las que se mueven las butacas y hay de todo, ¿verdad?, a mí me agarra también un mal de risa siempre, siempre, siempre, independientemente de la película, también me, como decimos, me empayas un toque de sentir, ¿verdad?, toda la película como tal. Así que bueno, me alegro demasiado que hayan disfrutado un montón. Ustedes saben que a nosotros nos encanta que ustedes disfruten de muchas experiencias, de actividades, de los mejores premios, los mejores conciertos, así que siempre muy atentos, porque cada vez que podamos chinearlos, así lo vamos a hacer. 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Son las 10:39. Ahora llega Low V. Esto se llama Lover Girl.

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10:52, vamos ya casi cerrando esta hora. 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Hey, me encanta saber que tantos pudieron ir a disfrutar de la premier de esta peli y que además pudieron divertirse un montón, porque aquí me están contando sobre las experiencias. Por ejemplo, Fer me dice que ella que se ganó las entradas con los rorros, pero dice, qué gran sorpresa que fuera en 4K. Dice, fue mi primera vez, disfruté muchísimo, pasamos muertos de risa con lo inesperado de los movimientos y algunas partes de la peli y vi a más de uno pegando brincos. ¡Hey, qué bien, qué lindo! Igual Ana Virginia dice que estuvo muy chiva, que como fue en la sala 4DX, que fue muy entretenida. Así que bueno, qué lindo saber que pudieron disfrutar un montón de esta experiencia. Me alegro un montón y me alegro también de que muchos me han contado que bueno, hoy hay Van, están apuntados, disfrutando de la música, de sus compromisos. Por acá me dice Silvia que está haciendo mucho calor hoy, así que está, dice, tomando mucha agua. Muy bien, ven, hablando de los procesos para mantenernos muy saludables, por supuesto que está incluido el tomar agüita más en un día caluroso como hoy, así que abrazo, que todos estén disfrutando muchísimo. Vamos con una canción que ahorita que la vi por ahí, me de eso que uno como que saque, ay, le saca la sonrisilla de que hay canciones que hace rato no suenan y ustedes saben que a mí eso me alegra un montón, así que vamos con Moenia, eso se llama Manto Estelar.

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0: escuchábamos a Chris Kapp. En realidad su nombre es Cristian Cabrerizo, pero bueno, lo conocemos como Chris Kapp, este músico estadounidense de origen cubano que ha ganado bastante popularidad y como que su lugar en la industria con esa fusión que hace entre pop, reggae, soul. La verdad es que es una propuesta muy bonita. Lo escuchábamos con su tema Loves Me Not, esta canción de 2014 que es uno de sus grandes éxitos. Y nosotros seguimos acá disfrutando de esta mañana, abriendo nueva hora de programación. Son ya las 11:05 de la mañana y recordá que con tu Smart Cash de Grupo Mutual podrías vivir el Día de Muertos en México con todo pago, porque por cada 20,000 colones vas a acumular acciones para un viaje para vos y dos acompañantes. 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Por acá me pregunta Roxana sobre la película que estábamos hablando. Me dice, Jane, la película que estás recomendando, dice, ¿dónde se puede ver en 4K? Bueno, yo esta peli no la he visto, la verdad. Ayer fue la premier y muchos de nuestros oyentes que ganaron entradas acá fueron a ver la que se llama El final de la calle Oak. Lo que estaban contando ellos es que la pudieron ver en la sala, 4DX, que es una sala que tiene diferentes pues experiencias, porque se mueven los las butacas o los asientos. También no sé si esa, porque en algunas películas yo he visto como que hasta tiran así aire y todo, dependiendo de lo que esté pasando en la peli. Entonces, verdad, es como una experiencia distinta. De eso es lo que estábamos hablando. Yo no he visto la peli, pero sí todos me han dicho que está muy bien, muy entretenida, así que bueno, podríamos también incluirla dentro de nuestras recomendaciones. De eso es la que estábamos hablando, Roxy. Gracias a todos, de verdad, por siempre estar atentos, por estar participando de los diferentes temas, de estar comentando todo lo que por acá va surgiendo cada mañana. Antes de escuchar a el señor... oigan, vean, yo ando ya perdida en la hora. Perdida en la hora porque no es la canción que sigue la que yo les iba a anunciar, porque en realidad ya estamos iniciando con nuestro miércoles de música nacional. Ya a partir de este momento y hasta las 12 solo artistas nacionales suenan, así que bueno, vámonos de una vez. Ahora sí, antes de escuchar a Martin Song, nada más quería recordarte que estamos celebrando que el Tecnológico de Costa Rica tiene ya 55 años transformando sueños en soluciones, así que un abrazo para nuestros amigos del TEC, porque siempre han impulsado el talento, la innovación y el conocimiento en nuestro país, porque donde hay oportunidades para transformar vidas, el TEC está ahí. Ahora sí, vamos con Martin Song. Esto se llama Todo Va Bien, acá en nuestro miércoles de música nacional.
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Y así era en parte como sonaban los 90 acá en nuestro país con Gandhi y este exitazo titulado El Invisible, una canción lanzada en 1997 que pertenece al álbum de Gandhi que se llama En el Jardín del Corazón. Ese álbum con el que se iban cerrando los 90 y que conquistaron a todos, la verdad, porque esta canción es uno de esos himnos de la música nacional, sin duda alguna, que disfrutas hoy en nuestro miércoles de música nacional acá en 94.7. Quiero recordarte que acá nosotros nos encantaría que tu negocio pueda también llegar a toda nuestra audiencia, que según el último estudio de sintonía, llegamos a más de 1 millón de costarricenses, a los que por supuesto agradecemos muchísimo a todos por permitirnos acompañarles todos los días, pero quisiéramos que también tu negocio pueda llegar a toda esa audiencia. Así que si a vos te interesa, nos puedes escribir al WhatsApp 8680-5201, contanos qué es lo que necesitas, qué es lo que estás buscando y nosotros de fijo te vamos a ayudar a encontrar la mejor opción para anunciarte. 8680-5201, a ese es el WhatsApp que podés escribirnos. Vamos a continuar con más, llegan ahora los chicos de Scats, esto se llama Recomenzar.

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Escuchábamos a Los Tenores con esta versión, este cover que hicieron de uno de los principales y más exitosos temas de Mal País, el tema Presagio. Para mí, una versión lindísima, la verdad, de esta canción que ya de por sí es hermosísima y que amamos la original, pero esta también, la verdad que a mí me encanta, me encanta. Yo no me canso de escuchar esta versión de Los Tenores que disfrutas hoy acá en nuestro miércoles de música nacional. Son las 11:37. 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Seguimos disfrutando de la música nacional. Ahora llega otra de las bandas más emblemáticas, más queridas de nuestro país. Llega Tango India con su éxito Esperaré.

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Qué bonito este bloque, ya para ir cerrando nuestro miércoles de música nacional. Lo arrancábamos con Checo y su tema Átomos, una de mis canciones favoritas definitivamente de la música nacional. Y acabamos de escuchar a Domenico Berry con su tema Se me olvida todo. Y ya son las 11:55, así que vamos cerrando. Muchísimas gracias a todos los que nos solicitaron sus canciones, nos hicieron sus reportes de sintonía y en general por permitirnos acompañarles un día más acá a través de 94.7. Yo me voy, pero por supuesto te dejo la invitación para que sigas en sintonía, que no te perdás ni una sola canción, porque acá vos sabes que acá suenan siempre tus canciones favoritas todo el día, así que no te separes de 94.7. Hoy vamos a cerrar con los chicos de Entre Líneas y su tema Despiértame al llegar. Yo soy Jen, te mando un abrazo gigante. Nos reencontramos mañana. Chau, chau.

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2: Es que ya con Juan Roberto. Bueno, pero por lo menos, no, eso ahí suena. Por lo menos hoy sí salimos. Hoy sí, hoy sí.
3: Hoy no me tocaron ningún botón.
1: Fíjate.
2: No.
1: Es que yo me oigo, Roberto, no.
2: Algo pasa.
1: Ya, ahí nos vamos acomodando.
2: Robertico.
3: Ya, ahora sí.
2: No. Chiquillos, ¿Cómo están?
3: Aló. O sea, hay que poner música. Qué risa.
2: Bueno, hoy...
3: si uno no pone música, siente como que está todo vacío.
1: Es que fíjate que el eco.
2: El eco de tu voz,
3: De verdad, tenemos mucho eco.
2: Sí.
3: Ya ahí está. Ahora
1: ¿ves?
3: Sí.
1: Es que, chiquillos, es que a veces uno no arranca.
2: Sí, y dicen que, bueno, ¿vieron lo del eclipse?
1: Cállate. Dice Randall, que así nos oye, que fíjate que hoy hubo un eclipse, un eclipse solar.
2: Un eclipse solar, es verdad, chiquillos, se vio en... Bueno, vi que se vio en España y la totalidad atravesó el norte de Rusia, el Ártico de Groenlandia y el oeste de Islandia también.
1: Fíjate que en Europa, en otras partes de Europa, por ejemplo, en Canadá también, ¿cuándo fue? ¿Ustedes se acuerdan cuando tuvimos nosotros el eclipse aquí?
3: Sí, eso fue el...
2: ¿Verdad que eso fue?
3: En el 2024.
1: ¿Sí? No. Sí. Pero uno más para atrás, Robert. Sí. Uno más para atrás. Que sí. Han habido dos de sol totales, así.
3: No, el último fue como en el 2024.
1: No, pero hubo otro. Yo me como en el 90 y algo.
3: Ah, bueno, sí, en el 90.
2: ¿Verdad? Sí, cierto.
1: Y que te vendían lleve lente.
2: Lleve lente de
3: qué. Ese.
2: Al eclipse.
3: Ese. Exacto. Fue el más larguito, sí, claro.
2: Bueno, este de hoy duró.
1: No, es que Roberto me pone eso.
2: ¿Y te pones melancólica?
1: Es que no, Roberto, vos me pones eso y
3: Total
1: ya.
3: Total eclipse of my heart.
1: No, yo lo que quiero es como.
3: De la difunta.
1: Se murió, de verdad.
2: Ay, se murió. ¿Cómo es que se llama?
3: Tyler.
2: Ay, sí.
1: Y ya que tenés el chisme ahí, no se sabe de quién falleció, mi amor.
2: Sí, qué buena voz, ¿verdad?
1: Pero fíjate, yo nunca la logré cantar.
3: Ella estaba enferma.
1: Pero, ¿qué tenía?
3: Creo que ella estaba luchando con una... Si no me acuerdo, fue cáncer, pero ella sí estaba luchando con una enfermedad.
1: Ay, qué pecado, mi amor, qué pecado. Fíjate que... Hoy es la canción de hoy.
2: El soundtrack
1: de hoy. ¿Cómo está la gente, mi amor? ¿Se pusieron bloqueador?
2: Bueno, no, qué? Bloqueador siempre.
1: Roberto, ¿cómo para qué? Siempre hay que tener uno bloqueador en su vida. Fíjate que aquí están los chiquillos. Aquí está, ¿cómo se llama? Aquí está Ana Virgin. Hablando de la... Ana Virgin es... Que a mí me encanta porque Ana Virgin es bien bombeta. Me gusta tu actitud. Ana Virgin andaba hoy, cuando ayer andaba seguro viendo la película, Ana Virgin.
2: La de... algo de la calle, no sé qué.
1: Sí, regalamos entradas. El final de la calle Oak. Sí, dice que estaba muy bonita. Sí.
2: Ah, bueno.
3: Óyeme, que dice que...
2: Está Johnny Meloni.
3: Ella, en mayo pasado... La trasladaron de urgencia al hospital para someterse a una cirugía intestinal de emergencia. Se le indujo un coma y parece que seguía muy grave hasta que a sus 75 años dijo el eclipse total, pero de la vida.
1: Sí, mira, y 75, fíjate que yo, a mi parecer, no estaba tan vieja. No, 75. Ella estaba apenas por una zarzuela.
2: Sí. Pero bueno, de ahí, así es la vida, ¿verdad?
1: Así es la vida, mi amor. Y mire, y cuando le toca a usted, yo creo que no tiene que... Vea, Robert. Ay, no, chiquito. No tiene que ver con la edad. Así es que disfrute la vida que usted tiene ahora. Disfrute el ahora. Disfrute el presente. Mire, ¿qué más dicen? Ahí está la gente, todos los chiquillos saludando.
3: Ronald dice saludos. Dice? Jan dice saludos, gente en cabina. Espero que estén bien. ¿No saben qué pasó en la recta de Lindora? Esto es un parqueo. Bueno, para los que van por
1: en
3: ahí.
1: En Lindora.
3: que nos diga qué pasó en la recta de Lindora. Saludos desde Liberia, vean la calor, dice que está 32 grados.
1: Ya no, te veo, gracias. Espérate para verte, espérate para verte.
3: No, gracias.
1: Pero ¿quién es este chiqui? ¿Quién es este niño?
2: Niño. Es que no nos aparece. Ah, oh, ya.
1: Es que yo, fíjate que yo no te veo la foto, preciosa. Sí. ¿Cómo te llamas, mi amor? ¿Quién sos? ¿A qué dedicas el tiempo libre? ¿Y qué estás haciendo? Sobre todo con este momento de tu vida en que estás bajo la lupa, literalmente con una lupa encima tuyo. Y cuando uno le ponía, ¿te acuerdas? La lupa a las hormigas.
3: Sí.
1: ¿Qué estás haciendo para refrescarte, querida?
2: ¿Han hecho lo de las toallitas húmedas?
1: Es que hoy en la ciudad capital no hizo tanto calor, pero esta muchacha está en Liberia. Yo, siendo vos, estaría metida en la piscina más cercana, aunque es la del vecino.
3: Pero si la chica es muy sí, bubólica.
2: ¿Muy qué?
3: Muy bubólica, o sea que tiene buena delantera. Tiene que ponérselo así como abajo. Porque ahí dice que hace
1: sudorcillo.
3: Vea, sudorcillo.
1: Vea, Reven, eso se llama Reven. Le voy a decir una cosa, no importa qué tan bubólico sos, ¿a cuánto está ella?
3: 32 grados.
1: A los 32 grados te suda todo.
2: Sí,
3: no hay cómo.
2: No, todo tu no cuerpecito.
1: Rebe, dice que ella viene saliendo del trabajo.
3: En el aeropuerto
1: de Liberia, estás vos, mi amor.
3: Y eso es como una recta así, puro desierto.
1: Rebe.
3: Ahí no hay cómo esconderse de la calor.
1: No, pero Rebequita, vea, mi amor, échese agua. Sí. Y no importa que moje los asientos. Así como a camiseta mojada.
2: Dice que ayer estuvo a 34.
3: No, gracias.
1: Rebeca, ¿y por qué usted no pide una plaza en otro país, mi amor?
3: Sí, en Alaska.
1: En alguna, yo qué sé, en la Patagonia, que es más frío. Rebeca, eso no hay quien viva.
3: Dice Fernie que en su trabajo hizo tanto calor que hoy aplicó meterse los calzones en el congelador.
2: No.
1: Pero Fernie te sirvió. Fernie te sirvió.
3: Sí,
1: seguro. Tu cuca estuvo más fresca.
2: Pues dice, una cuca fresca es una cuca feliz.
3: Bueno, dice que sí. Las toallitas sí funcionaron, Marito.
2: Yo voy a tener que probar
3: dice
2: eso.
3: Aquí,
1: claro, mi amor. Rebe. Háganle caso a la tía. Vea. Si ya usted está más organizado, métalo al congelador. De una vez se lo digo, métalo al congelador. Imagínese llegar usted en la noche o a la hora que esté a ponerse eso. No, eso es refrescante.
3: Oíme, ¿qué dice Mary? Yo voy más adelante que Rebeca. Van las dos en la misma calle, ¿no?
1: No puede ser. Sí, hoy claro. Vean fotos. Amigas, sí. Háganse amigas y se pasan hidratación.
2: Sí, la hora sí. De hidratación.
3: Ey, dice sí, Byron. júntense. ¿Sí?
1: No, pero ¿cómo?
3: Vea, Mary anda en un carro.
1: No, cuidado, no diga la placa porque.
3: No,
1: muy feo.
3: Ni lo
2: ni
3: tiene.
2: Ni se ve.
1: Tal vez son amiguitas.
3: Vean, van
1: por la misma recta. Rebeca. ¿Y cómo va la otra chiquilla?
3: Al rato se conocen.
2: Mary.
3: Mira, sí van en la misma recta.
1: Tócale el pito. tócale el pito a Mary. Tóquense el pito.
3: Debe ser la que va adelante.
2: Ey, qué chiva, ¿verdad? Qué vacilón. Sí. Que al rato van súper cerca.
1: Sí, hay que ir un bolso.
3: Vea, ustedes le suben el volumen al radio y si escuchan a Maritza, esa es Mary.
1: Sí, unámonos juntos en una sola... dice Byron. Que Rebe, usted no tuvo un ex que se llama Byron. ¿Por qué dice Byron? No será mi ex doña.
3: Sería Rebe. Sería muy gracioso.
2: Yo veo a Rebe como, no, yo no sé por qué no la veo como el casting para, no.
1: La ves como muy fina.
2: Marita.
1: Sí, se ve más fina.
3: Oye,
1: es que Byron es como sí. No sé, Byron, yo te tengo a vos, no sé.
3: ¿Qué?
1: Vos sos como tremendo.
2: Dice que no, Byron.
3: Ahí está.
2: Dice que no ha tenido nada con vos.
3: Andrés dice, no sé qué pasó, trabajo en Lagunilla Heredia, hay una mega presa, llevo 30 minutos desde que salí y solo he avanzado 10 metros.
1: Pero mi amor, y no se sabe si fue algún tipo de
3: ¿qué será lo que pasó?
1: No se sabe si fue algún tipo de choque. Chiquillos, vean, los que anden por Heredia, no se sabe, pregúntate. Si fue que, ay, cállate, que vi un accidente muy feo ahí en Santo Domingo, como 4 carros. Chocaron rarísimo. Ay, no, hay que andar, vean, mis amores, de verdad, usted no puede andar distraído.
2: No puede andar distraído. Y distraído, llámese que de repente está viendo para el techo o viendo el celular. tal vez, seguro dirán que necia, pero es verdad, si va a manejar, no use su teléfono, no mande mensajes, concéntrese, papacito.
1: Es verdad, pero es que uno dice eso, preciosa, pero fíjate que la gente a veces es muy imprudente, mi amor. A veces se empiezan a mandar tonteras en el celular y, mi amor, así vienen los choques, uh-huh, porque usted no puede estar en dos cosas a la vez.
2: Es verdad. Dice que Isa, que la pista por el Real Cariari, que es un parqueo.
1: Pero es como esa zona problemática. ¿Será que algo pasó, mi amor? Si alguien sabe, que más, que nos haga un reporte. Si alguien sabe, si alguien chocó, si, uh-huh, si está pasando un perezoso por la... ¿Qué pasó?
2: ¿Por qué se detienen?
1: ¿Por qué no avanzan? Bueno, vea, está también, fíjate que no saludamos porque está más abajo, Roberto.
3: ¿A quién?
1: A Eriquito.
3: A Eriquito.
1: Eriquito dice que... Dice, ¿qué dice? ¿Qué le dijo la luna al sol durante un eclipse?
2: ¿Qué? ¿Qué le dijo?
3: Yo me sé un chiste de gorgojo, así.
1: Ay, contalo, contalo.
3: ¿Qué,
1: contalo?
3: ¿Qué decías? De ahí, luna. Vos que salís de noche.
1: Ay, ¿y qué?
3: Y no te has aplanchado a nadie.
1: Roberto.
3: Y le dice la luna, ay, vos sol, que salís en la mañana, calentás a todo el mundo y tampoco te... No, era mentira.
1: Pero, no, pero está bonito, está bonito. Y se lo dijo Gorgojo, sí, importa.
2: Sí, sí, sí, sí, él tenía permiso.
3: Un
2: sí.
3: saludo a Donnie Meloni, que le manda un beso a Maritza en el Chiquistriquis.
1: Mi amor, precioso, Donnie Meloni. Alejandro López también está ahí.
3: A Clarita también. A
2: sí, me ahí se están reportando, eso me gusta.
3: A George Jorge LG, que dice, es un parqueo Lindora y en la 27...
2: Pero, Willas, ¿qué pasó?
3: Y en elipsis...
1: ¿Qué es elipsis?
3: No sé. Y dice, no hay autoridades en nuestro país. ¡Qué ahuevado!
1: No, pero, mi amor, es que por eso. Y recordemos que este país, ya yo lo he vivido en mis carnes. En mis carnes. Entonces, fíjate que yo he estado en una presa que usted dice y seguro dice, más adelante me voy a encontrar con 500 heridos. Algo pasó catastrófico. Y es el choque más absurdo. Y es el efecto mirón de la gente vina, que frena simplemente para vinear. Sí. Y usted es el responsable de hacer la presa.
2: Sí, no sean tan vinos, sigan con sus vidas.
1: Ay, no, mi amor. Fíjate que yo me pongo así como, y más con estos calones. Yo me pongo como histérica. Bueno, vea, hay más mensajes. Yo voto porque vayamos a música. ¿Por qué? Y ya venimos a leer los mensajes que están entrando, me encanta cómo entran. Mire, ¿por qué no te pones una canción, Roberto, que nos refresque?
2: Ay, me gusta, sí, que sea refrescante.
1: Tiene que haber una canción que vos lo oigas y que te refresque.
3: Ay, Dios ¿qué? Mío.
1: Y yo lo pongo en unas cosas.
3: ¿Qué voy a saber?
1: No, mi amor, poné lo que tu corazón te dicte.
3: Mi agüita amarilla, ¿puedo ponerla?
2: Ah, bueno, eso.
1: No, lo que tu corazón te dicte, Roberto. Ponete algo así, o puede ser algo como que nos recuerde, pensemos que en lugar de estar en una presta, estás en una plaza.
2: ¿Y qué vas? ¿Estás haciendo fila para comprarte un
3: chuchi?
2: Ajá.
1: O un agua pipa.
3: Un agua pipa. Okay.
2: Algo así, sí, ponete.
1: ¿Ves que vos podés? Óigala, mírela. Hágame el favor y me va abriendo usted la ventana. Ay, saque la mano.

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6: No, Robético, es mantequilla esto. Esto es mantequilla. Una cosa sabrosísima.
7: La mantequilla es muy saludable.
6: Sí. ¿Y qué dicen? Ahora sí, fíjate que vamos a dar lectura a la palabra de los oyentes.
7: Vamos a escuchar aquí a Fernie o a Ajax. Es que usan.
6: No se sabe quién es.
7: Usan
6: quién.
7: El mismo
5: dispositivo.
7: Yo les voy a decir Fernie a cualquiera de los dos.
6: Vamos a ver qué dice.
7: Así
8: no hay Maritza, soy Ajax. Yo también te mando besitos en el chiquitriquix, mi amorcito.
6: Pero, oiga, pero fíjate que la gente está como de esa. Yo creo que es el eclipse. Los tiene desatados, mandando besos así. Fernie, que digo, Ajax, sos andas desatado, mi vida, pero aquí te lo recibo. ¿Qué más dicen?
7: Mariela dice, hola chiquillos, ¿cómo están?
5: Hola,
7: llegué
5: Mariela.
7: Tarde.
5: No, está bien. Vamos sí. Empezando, Mariela.
6: Sí, sí, toma asiento, aquí hay una
9: hola,
6: silla.
9: Hola, chiquillos, la presa. En la General Cañas, en el sentido a la Juela San José, ya sí. Llega hasta la Firestone para que los que puedan tomar una ruta alterna, pues lo hagan. Y al contrario, lo que viene de San José hacia la Juela, esto está súper fluido. Algo tuvo que haber sucedido.
6: Robertito, me perdí. ¿Está fluido yendo hacia dónde?
7: A ver,
6: sí. Otra vez, vamos de nuevo, preciosa.
9: Lo que viene de San José hacia la Juela, esto está súper fluido. Algo.
7: Ok, los que vienen de Alajuela para Chepe, está pegadísimo. Y los que van de Chepe para Alajuela, está muy fluido.
6: ¿Pero por qué?
7: ¿Por qué?
6: Mi amor, yo no sé qué está pasando.
7: Dice aquí, saludarme a la rica de Maritza.
6: Hola,
7: mi amor. Dani.
6: ¿Quién es ese?
7: Dani.
6: Dani, mi amor.
7: El taxista.
6: Ay, eso, tu pirata.
7: Tu pirata.
6: Mi amor, precioso.
7: Saludos chiquillos, reportando presototota en la General Cañas por el Real Cariari, dice Baro.
5: Dice, ay, qué pereza con la presa.
7: Sí, pero dice, mi amor. Dice Juan Paola, hola chicos, Maritza, mi amor, ¿qué hago cuando me sueño contigo?
6: Bueno, mi amor, depende del sueño. Si fue un sueño que te gustó, Bueno, qué maravilla. Y si fue algo raro, contámelo, porque a veces uno tiene que enterar. A veces son mensajes.
5: Uy, qué miedo cuando le dicen algo así, que soñaron con uno, pero que fue algo feo.
6: Sí, yo prefiero que me lo cuenten, claro. Así está uno prevenido. ¿Qué más? Vea quién dice. Vea, ahí están todos los chicuelos.
7: Boulevard de Romoser está igual a un parqueo.
5: Chiquillos, pero es el eclipse.
6: Es que no hay otra explicación, princesa. Eso. Hoy pasó algo.
7: Pero el eclipse ya pasó.
6: No, pero quedan sus efectos, Roberto. La gente se pone así.
3: Buenas tardes. Otra víctima más
5: de la prensa
3: de Erika. Hoy. Ay, hacia Heredia no hay paso. Y no. Eso es lo que tiene todo colapsado. Estadio, Sabana, Romusel, los Ledesma, la entrada a la General. Hay un choque aquí por la Nissan hacia la General. No, esto está de qué.
6: Pero mi amor,
3: en el carro mejor.
6: Pero
3: es el mejor consejo que les puedo dar.
6: Chiquita, Eriquita, ve qué útil lo que estás diciendo. Eriquita, y no sé si alguien más que esté más arriba tuyo, me refiero en el punto de la carretera, ¿por qué no hay paso? ¿Qué fue lo que pasó? ¿Por qué no hay? ¿Quién osó a cerrar el paso? ¿Qué pasa? ¿Qué pasa?
5: No, Marisa, es que no sé.
7: Dice Rebeca, un abrazo y un beso, chiquillos. En Alajuela, de milagro no está caliente.
6: Bueno, nosotros no nos
7: eso
6: podemos
7: sí
6: quejar.
7: Es un milagro.
6: Sí, pero fíjate que por este sector de la Uruca no nos podemos quejar, mis amores, porque hoy no ha estado tan caliente.
5: Es que ha estado como más nubladillo y ventoso, que creo que eso ayuda, porque ayer de ahí sí era, estábamos como la muchacha de Liberia.
6: Sí, ayer estábamos como a 32. Mire, la gente sigue diciendo, es que no se mueve, dice Ronald, que nos mandó una foto muy bonita, por cierto, mi amor, qué linda foto, como con los colores. Pero de ahí, él está atrapado. Él está atrapado.
5: Sí.
7: Nos dice Kimile, hola chiquillos, hace muchísimo no los saludo, pero bien, siempre Mile. Los escucho. Yo quiero hoy dar gracias por la bendición del teletrabajo y no ir en esas presas.
5: Sí, sí, que
7: dele
5: por cierto.
7: Gracias a Dios.
5: Eso es una gran, sí, yo creo, me da la impresión por gente que he escuchado, como que han, ya como que han quitado un poco el teletrabajo y han mandado a la gente de las oficinas. Yo creo que eso es un súper recurso, deberían de mantenerlo, sí. Porque se alivia un montón.
6: Le descongestiona, igual que cuando te tomas algo para la... te descongestiona.
7: Te descongestiona.
5: Sí, sí, es verdad. Dice Saúl que llegó tarde, pero en sintonía.
6: No, mi amor, yo no te la voy a reportar esta llegada tardía. No te la voy a reportar. Hacete loco. Dice, digamos que llegaste en punto.
7: Dice Byron que... Byron... 90% de los choques son por cosas estúpidas.
6: Sí, sí.
7: Andan pegado al celular y no guardar distancias. El belga te manda un beso. Es que ahora como en clave, ¿verdad?
6: Byron, pero no te digo que a veces está como medicado.
7: Sí, sí, tiene que ser.
5: ¿Qué te pasó, Byron?
7: No. Yo acabo de pasar por la Panasonic y voy a Heredia, la pista, un parqueo y Real Cariari a Lagunilla, una presa.
6: Ay, mi amor, ¿qué podemos hacer? Mis amores, como para darles a ustedes un poquito de...
7: Dice Andrea, la entrada a Cartago, terrible.
5: Ay, ¿en serio?
7: Sí.
5: Pero entonces, ya, o sea, es que es todo el país, ¿qué?
7: Bueno, dice Cintia, Cintia tiene un buen punto, dice, buenas tardes, chicos. Son las compras del Día de la Madre.
5: Cintia, ¿cuál eclipse, amiga? Claro, ¿qué es eso?
7: Efefo.
5: ¿Cómo se nos fue?
6: Y espérese el viernes, princesas y princesos. Vea, para que estén prevenidos y preparados, mi amor. Hoy, pídate el trabajo esos días. Es cierto, puede ser el Día de la Madre, mi amor. La gente se pone como loca.
5: Puede ser, tiene toda la razón.
6: Ay, no. Pero hágale una manualidad a su mamá. Cómprese un par de medias y lo pone en una cartulina, como hacía uno en el kinder.
5: Sí.
6: ¿Para qué va a ir a meterse un mall? Ay, qué pereza. Hágale el postre que a ella le gusta. Ay, no. Córtele alguna. Ay, no.
5: Es que sí, mamá. No, es que nos estás jodiendo.
6: Es que sí. Usted, comprador impulsivo, nos estás afectando. Vea lo que dice Rob Eduardo. Dice que, bueno, él saluda a las dos mujeres de su vida. Ah, no, es a nosotros, yo pensé que era las hijas.
5: Ay, yo pensé que eran las hijas.
6: No, dice, a las dos mujeres más hermosas de la radio. Y Roberto, que es un guapo, dice. Dice, camino a Puriscal.
5: Uy, qué bueno, pero eso sí, tal vez hay presa, pero los paisajes que estamos viendo, hay como un atardecer bonito.
6: Eso es, sí. Lo que por lo menos te da un poquito de... de impulso para seguir adelante. ¿Qué más? Vea, es que ahí la gente escribe. Está Marcos. Mira, Marcos se había perdido.
7: Angélica dice, voy para Sabana saliendo de Heredia y no me muevo.
5: Ay, pero...
7: Dice no, Ronald, estoy atrapado y feo, dice.
6: Ay, mi vida. Fíjate que yo estoy en un puro temblor de pensar. ¿Hasta qué hora vamos a estar en esto?
5: Maritza, no sé. No sé. Pero vea, me encanta porque la gente hace sus reportes.
7: Ahí Juanpa te mandó un...
6: A ver.
7: Un ¿cómo se llama?
5: No, no, no, ¿cómo se le ocurre?
7: No sé si... De una retajila. Pues decías tonto.
6: Ah, no, el sueño. Sí,
7: dice,
6: sí.
7: Dice aquí, Escazú Ruta 27, fatal para arriba o para abajo, dice Ingrid.
6: Chiquillos, vean, ¿cuál es para ustedes el mejor hack? Y hablo de la gente que está al otro lado, que van ahí en la presa. ¿Cuál es el mejor hack? No, pero ya parezco Roberto. Yo no voy a decir hack.
5: Estás cayendo en
7: ya
5: esa trampa.
7: Ya lo dijiste.
5: Maritza, lo estás siento. Cayendo en esa trampa.
6: Laurita, pero déjame como yo, lo voy a remendar.
5: A ver si es verdad.
6: Mira, ¿cuál es el mejor tip?
7: Peor.
5: Ah, no, Maritza.
6: Espere. Ay, sí puedo, yo puedo. No voy a caer presa. ¿Cuál es el mejor consejo que usted le puede dar? Usted conductor y conductora. Que usted le puede dar a otro conductor para pasar este trago amargo. Dígalo. ¿Qué puede hacer usted como para paliar estas cosas tan terribles? Llevar una bebida isotónica a su lado.
5: O algo más fuerte. Ah, no, algo más fuerte no, porque va manejando.
6: Para el copiloto sí, pero usted no. ¿Qué puede hacer, mi amor, que usted diga, yo siempre, por eso ando en el carro, esto, por si hay una presa?
5: Bueno, sí, tal vez pueden dar buenas ideas.
6: Claro que van a... Vea, dice Andrea Jiménez. Dice, vela, pero no te estoy diciendo las fotos lindísimas. Lo único bueno de venir en la presa y nos pone una foto con un sunset.
5: Pero chiquillos, sí, qué bonito atardecer.
6: Es que fíjate que de nosotros no vemos nada. Dice Andrés, de Uruca a Pavas, Waze, porque es con G, Waze, marca hoy hora y 10 minutos para un trayecto de 15 minutos.
5: Sí, amiguitos y amiguitas, está feo. ¿Qué sucede? ¿Qué sucede?
6: No sé. Ahí está Chali. Está, ¿qué más dicen?
7: Sí,
6: mi amor?
7: Sí, vamos a ver.
10: El mejor consejo que les puedo dar es que se queden en la casa.
5: Sí, bueno, sí.
7: Bien.
5: Bueno, sí, digamos, sí aplica. Si usted está oyendo radio y tiene que salir. Es más, si usted está oyendo radio, se está listando porque dice, qué bueno.